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7: En 2010, durante un concierto, Lady Gaga lanzó una de sus zapatillas al público. En 2013, el zapato de color plata con tiras y de gran altura, diseñado por Giorgio Armani, salió en una subasta por la ridícula cantidad.

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23: La letra de la canción Like a Rolling Stone, manuscrita por el propio Bob Dylan, se vendió en una subasta por 1,700,000 euros.

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1: Un gran programa para todos ustedes. Yo soy Tania Rincón.
2: Fergay y Fran Evia. Un servidor, o sea, yo soy Fran Evia. ¿Qué tal? Un gusto saludarle.
3: ¿Cómo estás, mi querido Fran? Saludos a Tania. Yo soy Fergay. Bienvenidos a este programa que tenemos invitadazo, boletos, tema y de todo.
2: Así es. Comenzando, pues yo creo que con el plato fuerte de esta emisión, Eric Canales, uno de los más grandes artistas de nuestra generación. Particularmente, usted lo podrá haber escuchado, pues en todas partes, con la agrupación Allison. Hoy está con nosotros para hablarnos de un nuevo proyecto que se presenta por primera y única vez en el Cantoral más adelante.
3: Y así es, y tenemos también tema del día, cosas que no necesitas pero que quieras comprar, y además boletos.
1: Así que si les parece, arrancamos con el tema del día, cosas que no necesitas pero quieres comprar. Me pasa mucho en los semáforos. Y más cuando vienen mis chiquillos atrás en el coche que quieren todo, los lentes con lucecita, pero si la peluca, ahora por el mundial. Hay mucha cosa que te encuentras en la calle, o ¿sabes qué? Las compras innecesarias también en las aplicaciones en la madrugada. Que no puedes dormir, no concilias el sueño y compras, así que el corta uñas eléctrico, o que la mascarilla fantasiosa que te promete que te va a acabar con las manchas o las arrugas. Soy muy de comprar esas cosas, la verdad. Arrancamos con musiquita porque es viernes aquí en La Caminera.

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12: Carlos Alberto Sánchez Uriol, mejor conocido como Carlos Sadness, también fue conocido como Sinoflow, y antes de dedicarse a la música, trabajó como creativo de publicidad.

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1: Para eso.
2: Claro.
1: Y hacía años que no me veía en la necesidad de comprar un plumón.
2: ¿De color algún tipo?
1: Qué bien me la pasé.
2: El color tipo.
1: No, pues yo iba por uno negro. Okay. Pero ya estando ahí, la, oye, ¿no?
2: Hijos. ¿Y en cuánto está ahorita un plumoncito? Pues más
1: qué,
2: o menos.
1: No sé, 25, 30 pesos, okay, ¿no? Okay. Dependiendo del color también.
2: Ya. Sí.
1: Pero me emocionaron de una manera.
2: Qué padre, Frank.
1: O sea, ¿cómo es posible que me esté yo? No. Vale la pena vivir, caramba. No, caramba.
2: Estamos vivos. Estamos vivos. Y están escuchando ustedes La Caminera, que también está en vivo a través de Exa 104.9. Vamos a ir a escuchar esta canción que no está en vivo, nada más le van a poner play y es parte de la programación vasta que tenemos de música en esta que es la mejor estación de radio de toda la frecuencia modulada y si me preguntas también de la M.
1: ¿A poco?
2: Sí, sí.
1: Pero si ni salimos. Bueno, ok, está bien.
2: No salimos, pero nos la pelan. Ay, es cierto, Luis, perdón. Pero...
3: Yo.

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0: Continuamos con más en La Caminera de Exa FM y hoy con nosotros una leyenda viviente del rock nacional, Eric Canales, bienvenido.
1: ¿Cómo estás, Eric? Oye, qué buena introducción, bueno, maestro.
0: Datos duros.
1: Muchas gracias.
0: Datos duros. Al chile sí. Pues, sí. O sea, sí, factos, tirando factos, Fran Evia. Oye, pues ¿cuántos años ya llevas en la música?
1: En la música, como más de 25.
0: ¡Madres! Ay. ¿A qué edad empezaste? Porque estás, o sea, eres joven.
1: Sí, como a los 17 ya estaba dedicándome.
0: ¿Allison ya empezó a los...?
1: No, a los 19 Allison.
0: A los 19 Allison.
1: Pero yo ya tocaba bastante seguido.
0: ¿Con qué banda o cómo era?
1: Pues tuve varias bandas de chavito, y una era con la que tocábamos muy, muy seguido, y también tenía una banda con unos maestros en la que tocaba eventos y así.
0: Ah, wow, como hueseando.
1: Sí, hueseaba de bajista.
0: Ah, qué chido.
2: Órale, de bajista.
1: Era más bajista que guitarra. Era el hueco que había en la alineación.
0: ¿Y vocalista ahí todavía no?
1: Pues hacía coritos y eso, pero no estaba yo en el front row.
0: Oye, ¿y de repente ese tipo de gigs los extrañas? O sea, como ser anónimo y tocarte unos covers y...
1: Era emocionante, ¿eh? La verdad es que, digo, también eran mis primeros años, ¿no? Uh-huh. Y yo siento que siempre traté y empujé mi vida a que ese momento se repitiera lo más seguido posible.
0: Ya. Oye, ¿y cómo resumirías tu vida o cómo la definirías después de estos 25 años ya que tienes de carrera? Pues ahora, como decíamos, que eres bien, bien, está chavo, joven, bueno, no está chavo, porque se suena raro, ¿no? Ah, está chavo.
2: No, pues ¿cuál? Si tiene 25 años de carrera. O sea,
0: estás joven.
1: Estamos jóvenes.
0: ¿Cómo ya definirías hasta ahora tu carrera? ¿Qué, cómo la describirías?
1: Ay, qué loco, no, nunca me han preguntado eso. Pero yo siento, hay veces que yo siempre he jugado de underdog, así un montón de veces. Entonces yo sería como Eric Canales, haciendo más de lo que todos esperan. ¿No? ¿Cómo? Haciendo más de lo que los demás esperan de mí desde 1983.
0: ¡Wow, güey! ¿Eres del 83?
1: Sí, soy del 83.
0: ¿De qué mes eres?
1: De noviembre.
0: Ah, yo de octubre.
1: Ah, somos
0: más o menos de la edad, güey.
1: Somos pegadones.
0: Wow. Fran. Uf. Estamos jóvenes, Fran.
2: Sí se puede.
1: Sí, ay, sí. Sí. Eso es ahí en mi obitorio. Sí se puede.
0: Eso. Oye, y justamente, me impresiona mucho ver la razón por la que nos visita hoy Eric Canales, que usted seguramente conoce de Allison y su proyecto solista, pero esto yo rara vez lo he visto en nuestro país. Como un ensamble que haces con Manuel Coe de Camilo VII y Luis Jiménez de Lagos y de Los Mesoneros, ¿es que como un supergroup o es un showcase o qué es lo que vamos a ver próximamente en el Cantoral?
1: Ya, se llama Historias de Canciones y realmente es un pretexto para juntarnos, ¿no? Ahí teníamos en el mapa el juntar energías y de repente, bueno, Manuel me invita a cantar con Camilo al Palacio de los Deportes. Ahí estaba Luis, que también es compositor de varias obras tiene coautoría en muchas canciones de Camilo. Y bueno, ahí estaba, bueno, se acomodó. Y este show es para hablar de las rolas, ¿no?
0: Ah, wow.
1: O sea, contamos la historia de la canción. ¿O qué vamos a cantar? No sé, Inevitable, ¿no? De Manuel. Ok, bueno, pues esta canción nace de esto, ¿verdad? Esa juntada. Y es así. Y creíamos que la canción debería ser de esta manera. Y ahí les va.
0: Wow, qué
1: entonces
0: chingón,
1: tenemos una banda atrás que va a estar tocando todos los temas, una super banda que armamos, increíble, con puro maestrazo. Sí. Entonces va a haber, son las versiones, o sea, son en el tono original, pero las versiones son diferentes, ¿no? No son las versiones originales de cada quien, no están tocadas a la perfección. Uh-huh. O sea, tiene su dejamos que esta banda tomara la batuta de las versiones y eso le va a dar magia al show.
0: Claro, porque ya tienen pues una cohesión de que llevan rato tocando y me imagino que así es más fácil y queda más apretado el ensamble, ¿no?
1: Sí, en realidad es para que todos, o sea, no, nadie se va a bajar del escenario, ¿no?
0: Oh, wow.
1: No es el show de cada quien, sí. Sino es, estamos los tres así, imagínense que somos Luis y Manuel, uh-huh. Tenemos un bandón aquí atrás, estamos platicando, oye, cuéntame cómo nace esta canción. Ah, pues bueno, no sé qué, bla, bla, bla, bla. Ah, ok, pues ahí está el público y...
0: Y la banda.
1: Y órale, pues...
0: Y la
1: tocamos. Y ahora va otra, una canción de Luis y una mía. Y así nos vamos a ir turnando. y así van a ir sucediendo el show. De alguna manera nosotros somos una banda que nos mantuvimos fieles a lo que hemos hecho, no cambiamos el género, no buscamos el hacer reggaetón.
0: Ah, tócate la del reggaetón.
1: Sí, no caímos en la trampa, de claro. esa trampa en la
0: sí, porque
1: que...
0: ahorita en el regreso del género se las estarían viendo.
1: Claro, y aparte cuando caes en la trampa, ahí te ves vistiéndote de una manera que no eres tú para poder ahí surfear la ola. Mejor
3: se mantienen reales, como se dice.
1: Pues sí, reales, tratando de hacer la música que te gusta y hacerla de la mejor manera, y eso pues te va haciendo un espacio en el gusto del público, en la gente que escucha el género, y también gente que va aprendiendo el género, ¿no? Por ejemplo, ahora tenemos mucho, nos pasa el fenómeno de muchos nuevos fans chavititos, que eran el sobrino de uno que ponía el disco todo el día de Allison, como el de Outfield, ¿no?
0: Sí. Es que mi vecino no se callaba con Allison.
1: Sí, yo me levantaba porque mi vecino ponía el disco de Allison.
0: Sí. Bueno, sí, claro, me imagino mucha gente que está aprendiendo a tocar instrumentos también.
1: Y nuestras rolas son ABC, ¿no? O sea, yo aprendí 3 acordes, me puse a hacer rolas y que eso me cambió la vida, ¿no? Realmente nunca fui a la escuela de músicos, ni estudié música, ni nada, ni productor, ni creo que ni nada de lo que me dedico lo estudié, ¿no? Como que fue más bien, te gusta, quítale el freno y ya.
0: Y vas,
1: te vas. Sí.
3: Oye, Eric, bienvenido, Eric Canales, aquí a la caminera. Te vas a enfrentar en estos momentos con una dinámica que se podría decir que es una de las dos secciones dinámicas más importantes del FM.
1: ¿Dos?
3: Pues con la frecuencia modulada.
0: Pues ¿cuál otra era? No.
3: Pues la tuya, la del top 3 de Fran Evia.
0: Ah, wow. No, bueno, y por dinámicas no paramos.
3: Y la tercera, la de Nico, la
0: dinamiquísima.
3: Buena esa, de Nico, cine, felicidades.
0: Sí, continúa con tu dinamismo, sí, como hasta ahora. Bueno. Hoy con nosotros, para enfrentarse al cofre de preguntas súper trascendentales, Eric Canales, en esta sección que se llama
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0: Era bastante obvio el nombre de la sección, el cofre de
3: ¿pero
0: preguntas
3: de qué se trata?
0: Trascendentales.
3: Porque si no, no se entiende mucho de qué va.
0: Eric, bienvenido con nosotros, de nueva cuenta aquí en La Caminera. Te explico nuevamente.
3: Sí.
0: Este cofre está lleno de preguntas súper trascendentales, cada una más súper trascendental que la anterior, y te las vamos a hacer todas aquí en La Caminera. Primera pregunta súper trascendental para Eric Canales. Como estrella de rock, ¿cuál es tu opinión acerca del concepto de la fidelidad?
3: Órale.
1: ¿De la fidelidad universal o la fidelidad musical?
3: Ah, mira. Órale, te la saqueó, mi Fran.
1: Sí. No.
3: Pues tú dile, Fran.
0: Claro, pero musical, ¿no? Formato FLAC.
3: Ah, no.
1: Bueno, yo pienso que la fidelidad viene de la congruencia y la virginalidad, que es ser fiel a lo que eres, ¿no? Y yo pienso que mi concepto acerca de eso es que uno siempre debe de escoger lo que es más parecido a uno. De esa manera, uno nunca está, o sea, obviamente en los errores se abren puertas, ¿no? Para todo, pero yo pienso que solamente podemos ser más luminosos donde somos más reales. Y ese sería ahí cerraría esa pregunta súper trascendental.
3: También bien trascendental,
1: sí, Eric.
3: Oye, siguiente pregunta para nuestro invitadazo Eric Canales, y dice así: en el pico del éxito de Frágil, los fans hacían locuras. ¿Cuál ha sido el chisme o rumor más falso o absurdo que una revista o un club de fans inventó sobre tu vida amorosa allá en los 2000s?
1: Ay, no sé. A Manuel era el que le hacían chismes.
3: ¿A Manolín?
1: Ajá.
3: ¿Así como qué, por ejemplo?
1: Pues de que tenía una hija y que no sé qué, sí.
3: ¿Y a ti te tiraban algún chismecillo así de...?
1: A mí no recuerdo algo así. O sea, es que pues, obviamente había locuras, ¿no? En esas épocas. Hubo una fan que era de... creo que era de Ensenada. Y fue de Ensenada a Tampico. Porque consiguió una dirección de una chava que era mi amiga.
3: Órale.
1: Para tocarle la puerta y pedirle mi número de teléfono.
3: ¡No! ¡Wow!
1: Así. Órale. Esa creo que es una de las que me sé que...
3: Y tu amiga, claro, mira, te lo pasa.
0: Viven en Ensenada, le dije.
1: Eventualmente.
3: ¿De dónde vienes? Pues de allá es.
1: Eventualmente lo consiguió, ¿eh?
3: De verdad, ¿no? ¿Qué fuerte? ¿Mandó qué? ¿Mensajito?
1: No, pues de repente un día sonó y contesto y le digo, o sea, bueno. Dice, eres tú.
3: Güey.
1: Órale. Sí, loco, ese.
3: Block.
1: Block. Sí, o sea, no. Digo,
0: pues
1: sí,
0: es
1: ¿no?
0: que sí. ¿Qué? Pues sí, es que ya también sí, si te involucras. Pues.
1: Sí, no, y digo, en ese tiempo estábamos mucho más expuestos. Uh-huh. Sí. También había más blindaje porque no existían las redes sociales.
0: Morrillos también con la atención de medios que eran muy distintos, ¿no? Las revistas y
1: sí, revistas espectaculares, estamos en campañas y sí, o sea, cosas para las que nadie te prepara.
3: Sí.
1: Esas cosas que nadie te dijo
3: es que sí
1: cómo
3: les pegó, o sea, bueno, no sé si les pegó, pero sí tuvieron mucha fama, güey.
1: Estuvo
3: muy bien, ¿no?
1: Sí, nuestro
3: bueno, les ha ido muy bien, pero en sí, esa época era
1: sí, como que fue esa época donde fue de 0 a 100, uh-huh. ¿no? De que sí. Vendimos disco de oro en un mes.
3: Wow.
1: Así fue.
3: ¿Disco de oro cuántas copias son para decir a la gente?
1: Eran 50,000 copias.
3: 50,000
1: en ese tiempo, pero sí. Aparte 50,000 copias hacía que estuvieras en el top 10 de la radio uh-huh. por meses, ¿no? Entonces tu rola sonaba en todos lados. Eso es algo que de alguna manera nos ha permitido llegar a 23 años de carrera, sí, ¿no?
3: Claro.
1: Porque hay muchas personas que no saben quiénes somos, que no saben el nombre de nuestra banda, que no nos conocen ni física ni, pero que se saben nuestras rolas.
3: Sí.
1: Iban en el microbús y ni modo, pum pum pum, así sí. Les tocaba escucharlas y se las saben, y de repente van a por rebote van a un concierto, ah, son estos güeyes ya. y me sé esta, que era la que sonaba en la radio.
3: Oye, el 8 de agosto en el Cantoral, si quieres agarrando ahora sí ya la guitarra, mi querido Eric Canales con nosotros aquí en la caminera, y estamos hablando de que pues te llevas muy bien con el buen Manuel Coe de Camilo VII, pero en algún momento se hablaba de que no se llevaban mucho con Kudai, con Panda, o si era puro chisme.
0: Con los contemporáneos.
1: Eso, por ejemplo, sí era chisme.
3: Ok.
1: O sea, a nosotros nos hicieron una enemistad con Panda que no existía, güey. O sea, realmente, o sea, era una cuestión, yo creo que de managers. O de que la gente te pone a competir, pero pues no hay competencia.
0: De fandoms, ¿no? Porque me acuerdo mucho ese tema de revistas sí. y como que había publicaciones que le iban a uno y publicaciones que le iban al otro.
1: Sí, sí, sí. Sí, no iba por ahí. O sea, realmente nos las pasábamos de gira en los Exas, cotorreando en la alberca, haciendo travesuras. O sea, era increíble cotorrear con los Nicky Clan, con los Kudai, con Panda, con todo mundo.
3: Qué buena época esa.
1: Sí, wey. Con Rake, con Kalimba también giramos un montón, sí, con Motel un montón. Sí, realmente compartimos con un montón de artistas. Y ahora pues me da gusto porque nos vemos de repente y
0: no, y a todos les está yendo chingón,
3: muy bien,
0: ¿no?
3: Sí.
0: Digo, bien.
1: Creo que es esa base que hicimos la gente que estuvimos esa época de la radio, ¿no?
3: Sí.
1: Lo que decíamos de que ahora eso te permite girar sin que la gente conoce tu música, sin creo que la tiene más difícil los grupos de hoy.
3: Sí.
1: ¿No? O sea, y sí, es en esa dualidad de que sí o no. Pero bien, voy a contarles una historia que tiene que ver como con lo del show, ¿no?
3: Órale,
1: va a ser un poco como esa dinámica.
3: Va. Muchas gracias.
1: Después de que nos pegó la fama
3: sí, sí.
1: y empezamos a tocamos fondo. Fue un momento en el que yo estaba en depresión, todos con varios problemas. Manolín tuvo un accidente súper fuerte. Y bueno, ahí nos reagrupamos y hicimos el tercer disco, ¿no? Que fue el 120 kilómetros por hora. Uh-huh. Y había una rola que yo le tenía mucha fe. Y cuando la escucharon, dije, todas están increíbles, menos esta.
3: ¡No!
1: Le digo, no puede ser.
3: Que era la que tú le tenías más
1: sí,
3: fe.
1: Sí, digo, no puede ser, neta. No,
3: es el sencillo.
1: Esta creo que no se debe de grabar. No puede ser, güey. No lo creía, ¿no?
3: Sí.
1: Bueno, total que dije, ¿saben qué? Yo me gasto mi ficha de Me Vale.
3: Sí, sí, sí.
1: Y yo quiero esta canción adentro del disco. Y nominada a los Grammys.
3: ¡Ay! ¡Wow! ¡Qué chido!
1: Y es esta canción.

0: Americana. Estoy con nosotros en La Caminera. Y esto me imagino que es un poco de lo que vamos a poder experimentar en el cantoral.
1: Es un poco eso, ¿no? Contar la historia de la canción, cómo fue que se gestó. Y de repente, ok, va, maestro. 1, 2, 3, pa.
2: Oye, ¿y dónde podemos conseguir los boletos para estar presentes el 8 de agosto, que es sábado, ahí en el Cantoral, escuchando a Luis Jiménez, a ti, Eric, y a Manuel Coe, con Historias de Canciones, así se llama el evento?
1: Historias de Canciones, en Ticketmaster, ya los pueden encontrar en Ticketmaster, okay. Así que la gente puede ir a darse una vuelta por ahí. Como les dije, no hay muchos boletos porque es un lugar chiquito, sí. Pero bueno, va a ser un momento muy bonito. También, sorpresa para la gente, lo vamos a grabar.
2: Uy,
1: así,
2: wow.
1: Para que agarren buen lugar, para que salgan en el documento,
2: sí,
1: ¿no?
2: Qué chido.
0: Oye, entonces me imagino que esto va a ocurrir una vez, ¿no?
1: Sí, la verdad es que es un proyecto que no le, o sea, por la agenda de todos, lo veo muy difícil que se repita. De hecho, incluso el hecho de que hayamos tenido un sábado libre todos, fue como de que se abrió el cielo, ¿no?
2: Sí, sí,
1: o sea,
2: sí.
1: De que sí, sábado.
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0: ¿Sabías que en México 3 de cada 10 niñas menores de 15 años han faltado a la escuela porque estaban menstruando? No porque estuvieran enfermas, sino porque no tenían una toalla sanitaria, porque el baño de su escuela no tenía agua, jabón ni papel, o simplemente porque nadie les explicó que lo que les estaba pasando era completamente normal. La menstruación es un proceso biológico que se presenta en todas las personas con útero. Es tan natural como respirar, como parpadear. Sin embargo, durante milenios, la humanidad le colgó etiquetas terribles. En culturas antiguas, la mujer que menstruaba era vista como impura, como portadora de fuerzas negativas. Su sangre se consideraba sucia y se decía que podía contaminar los campos de cultivo. Hoy, en pleno siglo XXI, aún persisten estigmas, tabúes y mitos que impiden vivirla con dignidad. Por eso, en la agenda mundial, hoy se habla de menstruación digna y de pobreza menstrual. Este último término se refiere a la imposibilidad de adquirir productos de higiene menstrual por falta de recursos económicos. En México, más del 40% de las mujeres en edad de menstruar vive en situación de pobreza, lo que significa que muchas tienen que elegir entre comprar comida o comprar toallas sanitarias. Según la segunda encuesta nacional de gestión menstrual elaborada por UNICEF México en 2025, el 67% de las encuestadas no contaba con productos de gestión menstrual en su escuela o lugar de trabajo ante un imprevisto. ¿Te imaginas tener que enfrentar esa situación cada mes? Pero las cosas están cambiando. Colombia fue el primer país de América Latina en eliminar el impuesto a los productos de higiene menstrual. Y México siguió el camino. Estados como Colima, Hidalgo, Tamaulipas, Quintana Roo y la Ciudad de México otorgan licencias menstruales para ausencia laboral cuando el dolor es incapacitante. Y existe una estrategia nacional por una menstruación digna que lleva campañas informativas y kits de gestión menstrual a estudiantes de secundaria y bachillerato en todo el país. La menstruación digna debe entenderse desde tres dimensiones: bienestar físico, con acceso a productos, baños dignos y atención ginecológica; bienestar mental, combatiendo la vergüenza y el miedo que genera el estigma; y bienestar social, erradicando las cargas culturales negativas. Su propuesta es clara: el tema debe dejar de tratarse como algo privado, porque nos compete a todos como sociedad. Menstruar no es un castigo ni una enfermedad, es biología pura, un proceso que merece ser vivido con información, con recursos y sin vergüenza. Si tienes una hija, una hermana, una amiga, una alumna o tú misma, habla del tema. ¿Cómo la pasas? Convéncete de que el silencio no protege a nadie. Hablar de menstruación no es indiscreción. Es salud. Es educación. Es derecho. Porque cuando una niña falta a la escuela por no tener una toalla sanitaria, no es ella quien falla, es la sociedad entera. Con información de la licenciada María Isabel Salazar Gómez, del Programa de Salud Sexual Integral de la Facultad de Medicina de la UNAM. Un guión de Leonardo Santiago, con información del portal Ciencia UNAM. Les saluda Mónica Genis.
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6: Con apenas 15 años de edad, el cantante mexicano Cristian Castro llegó a presentarse en el Festival OTI con la melodía 16 diciembre.
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1: En La Caminera, hoy es viernes.
2: Ay, por fin, Fran.
1: Y no sé tú, pero a mí los viernes me gusta ponerme reflexivo, ponerme en ocasiones hasta cabizbajo.
2: Ah, sí.
1: Pero meditativo.
2: Oh.
1: O sea, no de triste, sino de.
2: Ah, como de qué está pasando.
1: ¿Qué onda con eso?
2: Ah, mira, buena esa, ¿eh?
1: ¿Te has preguntado alguna vez, qué onda con la anestesia?
2: Fíjate que sí, y es por eso que trajimos a una doctora, anestesióloga cardiovascular. Su nombre es Dulce Arizmendi. Está con nosotros aquí en La Caminera. ¿Cómo estás, Dulce?
3: Bienvenida. Hola, ¿qué tal? Muy bien, muchas gracias, encantada.
1: Bienvenida. Oye, gracias por acompañarnos.
3: Gracias.
1: Fíjate que es un tema como que se habla mucho en la ficción, la anestesia, pero ya como que en la vida real yo siento que no sé nada de la anestesia. Por ejemplo,
2: acá entre nos me encanta la anestesia. No sé si está mal decir eso, doctora.
3: Pues sí, sí les pregunto a los pacientes, pues...
1: Que se siente bien.
3: Que se siente muy bien. Verdad es que sí. No
2: sé. Se siente padre.
3: Sí, está
2: ¿sí?
3: Bien.
2: ¿No te acuerdas cuando te anestesiaron?
1: Fíjate que nunca he sido sometido a una anestesia de esa magnitud.
2: Entonces va a ser tu primera vez aquí en Radio Nacional.
1: Ah, lo vamos a hacer como cuando nos perforamos las orejas.
2: Como cuando Jordi en otro rollo también le dieron su anestesiada.
1: ¿En casi?

0: especialidad o una alta especialidad como lo es la anestesia cardiovascular, que igual podemos hacer un procedimiento de anestesia general para un ojito, para la cadera, y nos especializamos en hacer anestesia para pacientes que serán intervenidos del corazón.
1: Oh, wow. Y doctora, y por ejemplo, o sea, ¿qué es lo que trae la anestesia? ¿Por qué te quedas dormido tan sabroso que te dicen? Cuenta hasta claro. Del 5 al 1.
2: ¿Qué fruta lo trae?
1: Sí, o sea, nada más como para saber dónde lo ven.
2: Sí, dónde lo venderán ya en polvo, así.
0: Sí, no, nosotros incluso ha sido un tema como que muy pues risorio, justamente, sí. De que el cóctel, y sí, yo he hablado con mis pacientes y les digo, pues ahí te va un coctelito, pero claro, sí. Discúlpame, no traje la botana. Okay. De verdad, o sea, porque es recibir un cóctel literal de fármacos en el cual nosotros abolimos reflejos, abolimos la respiración, abolimos la actividad cerebral, la actividad muscular, y todo ese cóctel de medicamentos es lo que permite que el cirujano pues pueda intervenir, hacer una cirugía de alto riesgo, en el cual sin la anestesia, pues evidentemente no podrían operar a ningún paciente.
1: Y por lo mismo me imagino que es tan peligroso, ¿no? Porque se queda aquí el cuerpo sin un encargado, digamos.
0: Pues mira, eso resume en los mitos, justamente. O sea, siempre hay muchas personas que llegan justo con muchísimo miedo de decir, me van a desconectar de mi mente, o me van a dormir y no voy a perder el control sobre mi cuerpo, sobre mi mente, ¿qué voy a decir? Llegan con mucho miedo, pero la verdad es que la anestesia es súper segura y no existe eso de que te vamos a dar el suero de la verdad. Eso claro. No existe, eso es un mito.
1: Porque en mi caso particular sí es uno de mis miedos, ya que nunca he sido sometido a una anestesia de esa magnitud.
0: ¿Qué vas a decir?
1: Que de repente empiece a soltar las contraseñas de mi mamá.
2: A preguntar cosas.
1: del mail de mi mamá. Porque, o sea,
2: mamá de Fran @.
1: Y ni ella se la sabe. Entonces sería más como de no, que esta información no claro, se pierda ahorita sí, que me desconecten. Sí.
2: Entonces eso es un mito.
0: Es un mito.
2: No pasa. Okay.
0: No hay. Anteriormente sí se tenía ese mito de que ay, me da miedo, ¿qué voy a decir? Y créeme, o sea, llegan con ese miedo. Por favor, lo que diga, sí. Que no salga de aquí. O sea,
2: no fui yo, fue la anestesia.
0: De verdad. Sí, claro.
1: No te voy a decir si son mayúsculas o minúsculas.
0: Pero sí te llega a desinhibir, ¿sabes? O sea, al final sí te
2: pones
0: llega
2: más focosón. Okay.
0: Sí, hay pacientes que lloran, hay pacientes que se ríen.
2: Sí.
0: Y hemos visto de todo tipo, la verdad. Entonces, deben de llegar sin miedo, evidentemente, pero pues bueno, cada quien sus secretos más oscuros.
2: ¿Y cuáles son algunas anécdotas de algunos casos de anestesia que tú recuerdes que hayas hecho, que te vengan ahorita a la memoria y digas, ay, vale la pena compartirlo aquí en La Caminera? Estuvo bien padre eso que pasó.
0: Bueno, pues me ha tocado, por ejemplo, un adolescente así que abrió su corazoncito. O sea, él no sé, yo creo que también llegó con ese mito de que pensaba que estaba yo administrándole el suero de la verdad.
2: Claro.
0: Y me dijo de quién estaba enamorada. Que no le dijera a su mamá. Wow. Pues tenía como 14 años.
1: Y a lo mejor hasta se predispuso, ¿no?
0: No digas esto.
1: Ajá, y ya se lo
0: ajá, pero no le digan a mi mamá. Y nosotros, no te preocupes, ¿no? O no falta también la señora que llega como tipo predispuesta y así, y pero no le digan a mi marido. No, nada de lo que digas aquí, de aquí no va a salir.
2: Oye, y el regreso de la anestesia, más o menos, ¿cómo se hace? O sea, ya te anestesiaron, ya te hicieron tú el procedimiento, y luego para regresar y estar de nuevo en la vida, ¿qué
1: sí,
2: se hace?
1: Claro, no te dan las llaves de tu coche.
2: Sí, exacto. Órale, llávete
1: claro, le sello el boleto, sí, ya quedó.
0: Sí, la anestesia tiene dos partes fundamentales y nosotros lo podemos equivaler como con un despegue del avión, que le llamamos la inducción. Cuando vamos a dormir al paciente, es el momento del despegue, pero luego viene la parte justo del aterrizaje. Son los dos momentos como primordiales en una anestesia, y puede ser por reversión fisiológica, que tu organismo se encargue
2: solito.
0: De metabolizar todo, o una reversión farmacológica, que
2: órale.
0: Nosotros utilicemos un fármaco que nos ayude a metabolizar el residual.
2: Vas de regreso.
0: Wow. Exacto, de reversa.
1: Oye, y por ejemplo, y reiterando mi vasta ignorancia, desde el punto de vista de seguridad, pensando como paciente, ¿cuándo debería estar yo con la certeza de que debe haber un anestesiólogo presente? ¿En qué tipo de procedimientos?
0: En todos los procedimientos que se vaya a administrar anestesia local. Incluso, por ejemplo, hemos dado, bueno, damos procedimientos para anestesia para una catarata de ojo y se administra anestesia local. El oftalmólogo o el anestesiólogo administran anestesia, pues, dentro del ojo, retrovulvar. Y hay que estar un anestesiólogo porque puede ser que con la simple inyección pueda tener un reflejo vagal y pueden hacer o inducir paro. O una bradicardia. Entonces, a mí me pagan por estar y ver que no pase.
2: Claro.
0: No, o sea, si yo tengo
2: como
0: que actuar,
2: nada más como de testiga, digamos.
0: No,
1: sí,
0: no, sí,
1: y
0: sí
1: poder reaccionar en caso de que

0: ocurre una
1: erección.
0: Sí, puedo
1: intervenir,
0: ¿no?
1: Le administro analgésico, antiemético, le administro una sedación ligera, pero en el momento en el que el paciente tenga una bradicardia o un paro, o sea, yo tengo que estar ahí, pero sí, al 100, con todo, ¿no? Preparada para todo, ¿eh?
0: Y sin decir nombres, si quieres, doctora, o si quieres decir nombres, adelante. ¿Alguna vez le ha tocado anestesiar a alguien que dice, y yo lo veía en la tele, yo la veía en la telenovela? ¿Le ha tocado? Porque de repente es una situación bien susceptible cuando te anestesian, o sea, te ves por fuera y dices, no manches, me ve ahí como, pues como dormido, ¿no? Completamente ido. ¿Te ha pasado anestesiar a alguien muy famoso?
1: No, no me ha tocado, pero sí es un estado completo de vulnerabilidad. Sí. O sea, ahí eres inmóvil, eres vulnerable en todos los sentidos.
0: Ya. Uh-huh. Pues no quería chisme yo, Frank.
2: Oye, justamente hablando de los mitos de la anestesia, yo había escuchado por ahí que, pues esto que hemos atestiguado todos, que le pasa a Fergay, ¿no? Este entusiasmo por los sentimientos que te afloran con...
0: ¿Tú en serio, tú nunca te han anestesiado?
2: Minúscula. No.
0: En cuanto lo hagan, que ojalá nunca, mi Fran, vas a ver cómo te vas a volver bien acá. Va a dar eriza ya.
2: Es que ese es uno de los mitos que, pues, como ustedes, que son profesionales que trabajan con estas sustancias, pues las tienen luego muy a la mano y somos seres humanos. ¿Cómo mantienen su seguridad personal, digamos, con este oficio?
1: Sí, desafortunadamente sí hay anestesiólogos, compañeros que hemos conocido, pues que han perdido la batalla, han sucumbido ante esa tentación, ¿no? Pero justo es como poner a un barman en que tenga algún problema de alcoholismo. O sea, en algún momento puede recaer porque tienes a tu disposición cualquier tipo y todo tipo de medicamentos que pueden generar muchísima adicción, ¿no?
0: Oye, y a ti, doctora, ¿tú trabajas como en algún lugar en específico, en algún hospital, o la gente te puede buscar como por fuera, o cómo es una chamba de una anestesióloga?
1: Mira, yo como anestesióloga trabajé durante muchos años en el Hospital Central Sur de Pemex. Uh-huh. Ahí estábamos realizando procedimientos justamente de anestesia cardiovascular, revascularizaciones, pero dejé esa formación, bueno, dejé ese trabajo y actualmente me dedico a la anestesia únicamente privada. Nosotros como anestesiólogos es raro y es difícil que venga el paciente y me diga, quiero que tú me anestesies. ¿Por qué? Porque yo trabajo con los cirujanos. Los cirujanos son mis compañeros. A mí me habla el ortopedista, que pues formas un equipo al final del día. Yo ya sé que si mi cirujano está levantando las cejas, ya le está sangrando. Ya tengo que ver qué está haciendo, está hipotenso el paciente, me está haciendo algún reflejo, el paciente se está moviendo, tiene dolor en caso de algún bloqueo. Sí. Entonces trabajar en equipo es fundamental. Toda la cirugía es en quirófano, trabajar en equipo es fundamental. A mí directamente me habla el cirujano. Oye, Dulce, necesito que me ayudes con una cirugía de ojo, de cadera, de urología. Entonces yo ya voy, pero con mi equipo del cirujano.
0: Ok, ya la semana más o menos, ¿como cuántos casos tienes de
1: pues es muy variable, es muy variable. A veces tengo 3, a veces tengo 4, a veces 1. En vacaciones hay poco trabajo, a veces hay muchísimo trabajo. Y generalmente trabajo con más compañeros, ¿no? A veces yo no puedo. Tengo una hija de 3 años y hay veces que no me es posible por algún evento de mi hija y les digo, ¿sabes qué? Pues va mi compañero, no puedo. Ah, sin problema, que venga.
0: Ok.
1: ¿No? O en una cirugía que he requerido, que ha sido cirugías muy largas, cirugías de corazón muy largas, y a veces vamos hasta 2 anestesiólogos.
2: ¡Órale! ¡Uy, qué fuerte! Doctora, si quisiéramos enterarnos más de tu trabajo y pues de qué es mito, qué no, no sé si tengas presencia en redes sociales, porque la verdad nos encantaría seguirte por ahí.
1: Claro que sí. Actualmente mis redes sociales, te comparto mi Instagram, que es yunes.medicalspa, que también ahí me pueden encontrar, y mi teléfono de WhatsApp es el 5613-197407.
2: Muchísimas gracias, doctora. Un honor tenerte por acá, porque es que impone, la verdad.
0: Doctora, yo le quiero hablar de usted.
2: Sí, o sea, yo me dedico luego a alburear músicos.
0: A decir,
2: y vienen acá los grandes científicos hoy. Sí. Pero muchas gracias, doctora.
1: Gracias a ustedes, encantado.
2: Aquí con nosotros.
0: Mira, ya se anestesió solito.
2: Un saludo a la 12ª dimensión, donde también nos escuchamos. Continuamos con más en este viernes en La Caminera.
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3: Durante 3 años consecutivos, 2002, 2003 y 2004, DJ Tiesto fue considerado como el DJ número 1 del mundo por la afamada revista DJ Magazine.

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0: continuamos con más en La Caminera. Y no sé tú, mi queridísimo Fergay, pero a mí me encanta hablar con la gente.
1: A mí me encanta platicar con los queridos camineros que nos están escuchando. Y es por eso que les vamos a dar este, que es el teléfono directito aquí de la cabina, para que platiquemos y en una de esas se lleven pase doble. El tema del día es cosas que no necesitas pero que quieres comprar. Y el teléfono es el 5551-663849, terminación 50.
0: El otro día me salió una que dije, necesito esto inmediatamente.
1: ¿Qué te compras?
0: Es un collar de perro, no es para mí, es para el perro. Un collar de perro que tiene aquí una luz, como con un proyector. Y entonces el perro proyecta una imagen en el piso cuando lo estás paseando.
1: No seas,
0: qué padre. Y le ponen ahí la cara del perro, el nombre del perro.
1: Ahora sí que wow.
0: Y va bien canchero tu perro ahí.
1: No, pues está de
0: como si fuera un antro tu perro.
1: ¿Pero no lo compraste?
0: No, porque
1: está bien perro eso.
0: Porque lo mandaban de bien lejos y desconfié, la verdad.
1: No, sí, cómpralo, Fran. Va a estar padre.
0: Bueno. Cosas que no necesitas, pero que quieres comprar. ¿Usted qué ha visto por ahí que dice, y a lo mejor sí? A lo mejor sí.
1: A lo mejor sí me lo doy. Así que tenemos algún caminero o caminera del otro lado de la línea. Sí, bueno, ¿quién habla?
2: Hola, hola, camineros. Buenas noches.
1: Hola. ¿Quién habla?
2: ¿Cómo están?
1: Bien, ¿y tú? ¿Cómo te llamas?
2: Habla Nadia.
1: Nadia, ¿cómo estás, mi querida Nadia? ¿Qué andas haciendo, Nadia? ¿De dónde nos estás hablando?
2: De acá del Estado de México.
1: Muy bien, más o menos como por qué zona ahí, porque el Franco no sé perfectamente ahí el estado.
2: Por Metro Plaza Aragón.
1: Ahí está, Fran.
0: Ah, ya,
1: pues, ¿qué hay por ahí?
0: Pues ahí está Aragón.
1: Ah, mira, y el metro.
0: Sí, el metro. Plaza Aragón. Hay unos tacos ahí afuera.
1: Qué rico. Oye, Nadia, el tema del día es cosas que no necesitas pero que quieres comprar.
2: Sí, soy yo. Hola, buenas tardes.
1: Hola, Nadia.
2: Tú me digas, todo lo que tú me digas,
1: sí,
2: yo lo compro y no lo necesito.
1: ¿Qué fue lo último así necesario que dices, ya ni siquiera lo uso y ahí está?
2: Vestidos.
1: Ok.
2: Adoro los vestidos. Los veo y digo, wow, ese sí me lo voy a poner, de veras que sí me lo voy a poner. Y siempre estoy en pantalón.
1: No, ¿y qué hacen? Ahí están ya colgados.
2: Guardados ahí, preciosos, bonitos, hermosos.
1: Se quedaron vestidos y alborotados.
2: Exacto. Sombreros. No, pues
0: organízalos.
1: Sombreros. Sombreros también.
0: Híjole.
2: También. Sombreros. Oye, y gorras.
0: Y estas prendas que a veces adquieres y que pues no usas cotidianamente, ¿las estrenas o las guardas etiquetadas nuevas?
2: No, sí me las estreno, okay. Pero la verdad a veces nada más digo, bueno, está puesta y ya se queda.
0: Claro, y luego, una ida a la tienda que me vean bien caballona.
2: Que me vean así super nice.
1: Exacto. Ajá.
2: Todas estas gentes feas que me tienen envidia.
1: Claro, bien, esto
0: sí, oye.
2: No, pues nada más me hago las ideas, ¿no? Pero pienso que me tienen envidia, ¿no?
1: Ah, yo creo que sí.
2: Sí, yo espero que sí.
1: Y ya lo usas, regresas, te lo quitas y te pones tus pants.
2: Exactamente, y se quedan guardados. Y bueno, ya cuando me desespero de tanta cosa que tengo ahí de ropa, porque generalmente es ropa lo que casi una mujer siempre se anda comprando, ¿verdad?
1: Sí.
2: Y zapatos. Y ya luego los vendo, los regalo y así.
1: Ya, y una venta de garaje, ¿tú eres muy de esas o no? ¿O prefieres nomás como las amigas que les dicen, ay, traigo este vestido?
2: Sí, ay, me gustó mucho tu vestido de la vez pasada. Ah, sí, mira, sin problema. Te lo vendo barato.
0: Bien, ¿eh? Poco
2: como
0: uso.
2: La carne de gato.
0: Sí, exacto, como nuevo. Increíble, sí, ¿eh? Bien pensado. Sí.
1: Bien, Nadia.
2: Oye, bien bonito está ahí.
0: Y justamente para que lleves un outfit así. Lleves palabras bien altisonantes.
1: Pregunta, ¿sí? Si vas a escoger de por ejemplo, de Caifanes,
0: bueno,
1: ¿valdría la pena irte en vestido? No sé, es una pregunta. Que cada quien vaya como quiera, pero no sé, yo lo pongo sobre la mesa.
2: Vestido.
1: O más roquerona, unos pantalones de piel.
2: Yo creo que allá sí va uno más de pielecita.
1: Andale.
2: Y sobre todo porque a esos eventos dices, ¿y si tengo que correr?
1: Claro, si se arma el slam, por ejemplo.
0: Tienes toda la razón. Sí. A lo mejor ahí es. A lo mejor ahí es más como de lucir el sombrero que decían.
1: Ah, exacto, ¿no? Eso es bonito.
2: Ándale, ahí sí, sacar la gorra de Caifanes, sacar un sombrero acá. Rockerón, sí.
1: Sí, jala. Oye, Nadia, sí, jala. ¿Y a dónde quieres ir? Esa es la pregunta. Porque tenemos pase doble para Caifanes, Laura y Brenda, o La Josa. ¿A dónde quieres ir?
2: Justo a Caifanes.
1: Ay, muy bien. Felicidades. Pues ya el 11 de julio ya tienes pase doble para que vayas a Caifanes, allá al estadio GNP. Felicidades, Nadia. ¿Y con quién vas a ir?
2: Con el marido, por supuesto.
1: Ah, muy bien.
0: Eso. Pásenla muy bien, Nadia.
2: Muchas gracias, chicos. Pues me encanta su programa.
0: Muchas gracias. Ahí, pues, sírvete llamarnos para que nos platiques cómo se pone el concierto de Caifanes.
2: Va.
0: Eso.
1: Súper.
2: Muchas gracias.
1: Gracias, Nadia. A ti, no nos cuelgues para que te quedes con Monse y ya te diga qué onda y cuándo pasar por tus boletos.
2: Sí, muchísimas gracias.
1: Un saludo, bye.
2: Bye.
1: Ahí estuvo mi Fran.
0: Uy, y si usted nos acaba de sintonizar aquí en La Caminera, bueno, sepa que ya llevamos un ratito de programa, pero puede revivir todo lo que aquí acontece a través de nuestro podcast, a través de las redes sociales y a través del canal de YouTube. Por ejemplo, la entrevista de Tania Rincón con Alfonso Weitzman ya está en línea para que usted se entere de su participación en La Más Draga. Habló por ahí de unos looks que le hizo a Galilea Montijo. Buena entrevista, ¿eh?
1: Buena entrevista. Y nosotros pues seguimos aquí pasándola muy bien en La Caminera. Es viernes, vamos con música a través de Exa 104.9.

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13: La historia de la canción Morena, del cantante Feid, está inspirada en una amiga del músico con la cual tuvo una pequeña aventura amorosa.

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0: tenemos un espacio en este programa que a mí particularmente es de mis momentos favoritos de toda la radiofonía.
1: La famosísima sección Se me soltó la lengua con la caminera. Esta es una sección para todos ustedes camineros que nos están escuchando, para que nos manden un audio y se desahoguen de absolutamente lo que nos quieran decir a través, además, de una línea que tenemos en privado, para que nos manden ahí su nota de voz al 5532321049.
0: Recuerde que nos puede mandar nota de voz de donde sea que esté usted en este momento, de manera geográfica, escuchando la caminera, y nos puede platicar lo que sea también, ¿eh? No tenemos filtros en este programa.
1: A ver, bueno, estamos listos ya para que le ponga play el buen Angelito y en una de esas nos llevamos todos una sorpresa. Ojalá que sea una sorpresa bonita. Bueno, digo, te escuchamos.
2: Hola, camineros. Yo tengo una confesión. Cuando iba a la universidad, hice una fiesta con mis amigos y me acabé un licor de ciruela japonés que era de mi mamá. Oh. Y al otro día rellené la botella con vodka y voy de manzana. Y tiempo después lo probó y dijo que ya no servía y lo tiró.
0: No,
2: con vodka, que seguramente ya no servía.
1: Qué fuerte confesión.
2: Saludos.
0: Buena confesión.
1: Me encantó esta confesión.
0: Sí, porque seguramente ya la culpa ya no la dejaba vivir.
1: Y además, yo creo que a todos nos ha pasado, ¿no?
0: Sí.
1: Que de repente ahí vemos un pomito ahí en la casa y decimos, oye, pues en una de estas ni se dan cuenta.
0: Y a lo mejor
1: es un pomo especial y pues tienes que a ver cómo te las inventas para pues recuperarlo.
0: Claro, tal vez si lo hubieran mantenido o que lo hubiera congelado, a lo mejor,
1: ¿no?
0: Y una de esas no se alcanzaba a dar el gatazo. Pero bueno, buenas ideas, ¿eh?
1: La verdad es que sí. Sigan mandando sus notas de voz en esta que es la sección más escuchada de toda la radio. Se me soltó la lengua con la caminera. Vamos a ir con música. Esto es Exa 104.9.

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0: Aquí culmina una semana más en su compañía en La Caminera. 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
1: Así es, y recuerden que si quieren revivir algunas de las entrevistas que hicimos a lo largo de toda la semana, pueden visitar el canal de YouTube de Exa FM, o también estamos en las diferentes plataformas de audio, Fran, para que escuchen las entrevistas que hemos hecho, que esta semana hemos tenido pues muy buenos invitados.
0: Tremendos invitados, los que podrá escuchar usted si nos visita allí en el podcast o en las redes sociales, por ejemplo, la entrevista de Tania Rincón con Alfonso Weitzman. Y pues bueno, de cara a este fin de semana, ¿ahora a quién le vamos? ¿A quién le tengo que ir?
1: Ay, pues mira, yo creo que yo tengo destruido destrozado el corazón, mi Fran. Sí. Yo creo que le vamos a ir a los noruegos.
0: A los noruegos, ok. Me cae muy bien el Haaland, fíjate.
1: Sí, muy carismático.
0: Y por ahí decían que Colombia, ¿no? Nuestros también, hermanos colombianos Colombia, que aquí Colombia. Ahora radican, sí. Pues ya se convirtieron en el local, ¿no?
1: Ay, mañana estaríamos jugando nosotros, Frank, contra Noruega, justamente, y contra Haaland.
0: Ya no me digas.
1: Pero bueno, pues bien. Nos vamos. Muchas gracias por haber escuchado La Caminera a través de Exa 104.9. Nos despedimos de esta manera y nos vemos y escuchamos el próximo lunes. Bye.
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12: Gracias a un concierto de Soda Stereo que presenció a finales de la década de los 80, Daniel Gutiérrez, cantante de La Gusana Ciega, fue como se decidió dedicarse a la música.
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1: 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Son las 9.

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15: El nombre real del cantante urbano Ian Lucas es Daniel Osvaldo Martínez, y antes de dedicarse a la música, mostró interés en el teatro y el baile.

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11: Algunos diseños de los zapatos que ha presentado Lady Gaga son creados por diseñadores como Kobe Levy, Alexander McQueen, Giorgio Armani, Giuseppe

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0: 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Son las 10.
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8: De pequeña, la cantante Julieta Venegas tomó clases de ballet, pintura y música, y en este último, desde los 8 años, comenzaría a tocar el piano.

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11: Se estima que la gira 2023-2024 de Luis Miguel genere para el cantante más de $400 millones, siendo la gira más lucrativa en su carrera. ¡Vamos!

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0: 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Son las 11.

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6: La diseñadora valenciana Pepa Salazar ha creado modelos para cantantes de la talla como Rosalía y Madonna. Esta última se comunicó con la modista a través de Instagram para solicitarle unas prendas.

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8: La mítica chaqueta de piel roja con líneas negras utilizada por Michael Jackson en el videoclip de Thriller fue subastada en 2019 por la cantidad de 1.600.000 euros.

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2: 610.

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2: 637.

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2: 6:44.

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0: ¿Sabías que Charles Darwin, el científico que cambió para siempre nuestra forma de entender la vida en la Tierra, probablemente era intolerante a la lactosa?
1: Que se casó con su prima,
0: tuvo 10 hijos y pasaba sus días encerrado en casa, enfermo, escribiendo cartas. Hoy no vamos a hablar de Darwin de los libros de texto. Hoy vamos a conocer a Charles, al ser humano detrás de la teoría. Charles Darwin nació en 1809 en Inglaterra y vivió durante la época victoriana,
1: un tiempo de esplendor científico,
0: pero también profundamente religioso y conservador. Darwin era parte de ese mundo. No fue ningún rebelde social. Venía de familia acomodada, con recursos suficientes para dedicarse a investigar sin preocupaciones económicas. Uno de los grandes retos hoy es ver a ese Darwin más humano, entender su contexto, porque la gente del siglo XIX tenía otras ideas, otras lógicas. Y aquí viene un dato que rompe mitos. Cuando Darwin se subió al barco Beagle, no tenía idea de qué era la evolución.
1: Y cuando se bajó tampoco.
0: Fue hasta 2 años después, entre septiembre y octubre de 1837, que su pensamiento dio el gran salto. Las especies sí cambian, pero guardó esa idea durante 20 años, hasta que en 1858 recibió una carta de un joven llamado Alfred Russel Wallace, quien desde Indonesia le contaba que había llegado a las mismas conclusiones. Esa carta lo sacudió y lo obligó a publicar por fin El origen de las especies en 1859. Después del viaje, Darwin se casó con su prima Emma Wedgwood y tuvo 10 hijos. Estaba enfermo crónicamente y casi no salía de casa, pero escribió cartas. ¡Miles de cartas!
1: Se conservan más de 15.000,
0: dirigidas a amigos, familiares, médicos y científicos de todo el mundo. En ellas habla de sus problemas económicos, de sus días buenos y malos, del dolor por la muerte de su hija Annie, que falleció a los 10 años y que, según se cuenta, era la que más quería. Se especuló que Darwin había contraído el mal de Chagas en Sudamérica o que padecía males psicosomáticos. Pero un análisis detallado de sus cartas,
1: realizado por el médico Mike Dixon y el historiador Gregory Radic,
0: concluyó algo mucho más sencillo. Era intolerante a la lactosa, una condición común que explica muchos de sus síntomas. Para cerrar con orgullo, las ideas de Darwin llegaron a México en francés alrededor de 1870, de la mano de Santiago Sierra, hermano de Justo Sierra, quien las publicó en el periódico El Libre Pensador bajo el seudónimo Eleuteros. En nuestro país, el darwinismo no generó grandes debates biológicos, pero sí encendió discusiones políticas y filosóficas entre los pensadores del siglo XIX. Así que la próxima vez que pienses en Darwin, no imagines solo al sabio con barba blanca en un retrato. Piensa en un padre de 10 hijos que escribía cartas sin parar,
1: que le dolía el estómago después de tomar leche
0: y que necesitó 20 años de dudas para publicar la idea más poderosa de la biología. Porque la ciencia no la hacen dioses, la hacen personas de a pie. Con información del doctor Juan Manuel Rodríguez Caso, de la Facultad de Ciencias de la UNAM, les saluda Mónica Genis.
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4: 7.9.

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8: 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Siete veintiocho.

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0: ¿Qué tal? Muy buenos días, son exactamente las 7:32 a.m, sábado 11 de julio del año 2026. Estamos transmitiendo completamente en vivo desde la avenida Resurgimiento en la ciudad capital, Matutino NCS, a través de las estaciones que integran Núcleo Comunicación del Sureste. Recuerda que también nos puede escuchar a través de internet en la página www.nccampeche.com. También los invitamos para que nos siga a través de las redes sociales, Facebook, X, Instagram y TikTok. Ahí nos puede buscar como NCS Campeche y la línea de mensajes 981-1381-42 ya se encuentra a su disposición. En la información que tenemos que se ha registrado en las últimas horas aquí en la entidad, fueron identificados como hermanos y que en su nombre llevaban las iniciales BGO y EGO. Así fueron identificados estos dos hombres que fueron ultimados a balazos la mañana del jueves 9 de julio en la localidad de Nuevo Tabasco, perteneciente al municipio de Candelaria. De acuerdo a la información proporcionada por la Fiscalía General del Estado, el homicida está plenamente identificado y presuntamente la camioneta en la cual huyó de la escena del crimen fue encontrada abandonada la madrugada de ayer viernes 10 de julio en las inmediaciones del ejido Miguel de la Madrid. El doble asesinato fue cometido por un conflicto de límites de terrenos y parcelas, según confirmó la propia Fiscalía General del Estado y la Secretaría de Protección y Seguridad Ciudadana. El caso es investigado por doble homicidio calificado y las víctimas perdieron la vida por choque hipovolémico provocado por proyectil de arma de fuego. Ambos recibieron impactos de bala tanto en el pecho como en la espalda y los cuerpos fueron trasladados al servicio médico forense y posteriormente fueron entregados a sus familiares para su inhumación. Por otra parte, ayer por la noche allá en el municipio de Carmen, el conductor de una motocicleta resultó con lesiones de gravedad luego de terminar impactándose de frente contra una unidad de carga. Esto fue a la altura del kilómetro 149 de la vía federal Ciudad del Carmen Atasta. De acuerdo con los primeros reportes, el conductor de esta motocicleta presuntamente circulaba en estado inconveniente y minutos antes del accidente ya había sufrido una salida del camino y fue auxiliado por otros automovilistas para que pudiera continuar con su trayecto. Sin embargo, kilómetros más adelante, este conductor de motocicleta presuntamente habría invadido el carril contrario, donde terminó chocando de frente contra un camión de carga del estado de Tabasco. Tras el fuerte impacto, el motociclista salió proyectado contra el parabrisas de la unidad de carga, sufriendo graves lesiones en el rostro que le provocaron la pérdida de un ojo, del ojo izquierdo, además de una intensa hemorragia, por lo cual paramédicos de Protección Civil de Atasta acudieron hasta el lugar del accidente para brindarle atención prehospitalaria y posteriormente trasladado de emergencia al Hospital Bienestar de Ciudad del Carmen, en donde fue ingresado para que recibiera la atención especializada. Hasta esta zona del accidente, elementos de la Guardia Nacional llegaron para acordonar la zona y realizar el peritaje correspondiente. El conductor del camión fue puesto a disposición de la Fiscalía para el deslinde de las responsabilidades, mientras ambas unidades fueron enviadas al corralón para continuar con las investigaciones. Pero lamentable este hecho de tránsito que se suscitó en la vía federal Escárcega Atasta, a la altura del kilómetro 149, donde ese motociclista, después del fuerte impacto contra esta unidad de carga, pierde el ojo izquierdo por el fuerte golpe al impactar el rostro contra esta pesada unidad de carga. Por otra parte, continuando con más información del municipio de Campeche, el sistema municipal de agua potable y alcantarillado del municipio pues está dando a conocer que la Comisión Federal de Electricidad ha concluido con los trabajos en la línea eléctrica que afectaba el suministro de energía en la batería de pozos de Santa Rosa. Tras este restablecimiento, el personal del ESMAPAC ha puesto en marcha de nueva cuenta los equipos de bombeo para que se reactive el sistema de distribución de agua potable. La recuperación será gradual. El suministro comenzará a restablecerse de manera progresiva en las zonas que presentaron baja presión o falta de agua. Cabe señalar que al tratarse de los trabajos de conclusión, la normalización total de este servicio podría tomar algunas horas y es posible que aún se realicen algunas labores extraordinarias complementarias, por lo cual el SMAPAC agradece la comprensión de la ciudadanía y la colaboración durante la atención a esta contingencia que se presentó en la batería de pozos de Santa Rosa. Así que tome sus precauciones todavía. El SMAPAC, me imagino que a través de sus redes sociales, pues ya dará a conocer que el servicio de agua potable se restableció al 100% en la ciudad. Son exactamente las 7:38. Vamos a una pausa comercial. Recuerde nuestra línea de mensajes 981-13-811-42.
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0: En más información, el Patronato del Poder Judicial del Estado de Campeche organizó el desfile de modas Tejiendo Esperanzas en apoyo a las mujeres sobrevivientes del cáncer. Este evento fue en coordinación con la Asociación Civil Cabello Feliz. La presidenta del patronato, Yamile Vázquez, significó el respaldo del magistrado presidente Juan Pedro Alculia Vázquez para que se concretara el proyecto, sobre todo que es un apoyo a las mujeres que han sobrevivido a esta enfermedad, ya que el fin último es respaldar en su autoestima luego de sobreponerse al cáncer. El desfile de modas estuvo a cargo de la diseñadora María del Mar Gutiérrez Azar, con un grupo de niñas y jóvenes que participaron como modelos. La recaudación, tanto en la venta de los modelos como en los alimentos y bebidas, se estará destinando a la adquisición de pelucas oncológicas y en apoyo a las mujeres.
6: Va más allá del regalo de una peluca o de la donación de una peluca. Va más allá de poder levantar la autoestima, que las personas se sientan seguras, que vuelvan a tener su identidad. Y créanme que ustedes han, el día de hoy, con su presencia, nos están regalando un pasito más para poder apoyar a todas esas personas que lo requieren. Infinitamente gracias por la confianza, vuelvo a repetirlo, porque la verdad, cuando lanzamos este evento, pues teníamos mucho miedo. Pero pensamos también, en la vida hay que arriesgarse. Y sobre todo cuando hay una causa tan importante, como es ver a un ser que recupera su autoestima, que recupera esas ganas de salir adelante, porque el proceso que se vive es muy difícil. Pero hoy ustedes están haciendo un acompañamiento para todas esas personas. Infinitas gracias, porque de veras no saben cuánto están cambiando la vida de un ser cuando están aportando su apoyo. Muchas gracias. Yo creo que la diferencia la podemos hacer todos y las estamos haciendo hoy. Cada quien ha hecho algo para que este día, este evento se pueda realizar. Agradezco infinitamente al presidente magistrado que haya confiado en mí y que me haya apoyado. Agradezco a la diseñadora que nos facilitó sus modelos para esta pasarela. Agradezco a todos los patrocinadores y a toda esa gente, perdón, también a las bellísimas mujeres que hoy van a portar esos vestuarios en esta pasarela. Y quiero agradecer a las personas que están detrás de cámara, que a veces no se ven, pero que la verdad entregaron su corazón, su pasión y no me dejaron sola. Gracias, equipo, por estar siempre conmigo. Muchas gracias a todos y les invito a que disfruten esta bella pasarela que vamos a tener el día de hoy, que fue pues pensada y queriendo realizarla con mucho cariño y mucho amor en agradecimiento a ustedes. Gracias, gracias, gracias.
0: Bueno, por otra parte, en lo que va del año, el Servicio Ambulatorio Médico de Urgencias ya dio atención a más de 934 personas que han resultado afectadas por un percance, siendo en más del 50% de los casos, pues motociclistas quienes han requerido de la atención de paramédicos. El titular de la Secretaría de Salud en el estado, Orlando Alvarado Rivadeneira, destacó que la tendencia se mantiene, pues por cada 100 atenciones de accidentes de tránsito, más del 50% son conductores de motocicletas. Ante los elevados números, reconoció que están realizando una campaña de concientización para que los motociclistas pues manejen con precaución, además de que usen el equipo adecuado para proteger su integridad. También reconoció que este tipo de vehículos pues eleva el nivel de riesgo de los conductores al grado de que incluso pueden perder la vida en un accidente de tránsito.
7: Mira, lo que te puedo decir en cuanto al tema de accidentes, efectivamente, la atención más que tenemos ahorita por el CRUM, por el Centro de Valor de Urgencias Médicas, es la atención de accidentes, y en eso las motocicletas. Lo que sí les puedo comentar, que el uso de casco debe ser de una manera obligatoria, y que por favor le pediría yo a la población que usen los cascos que sean adecuados, que son los que cubren completamente la cabeza. Si bien sabemos que un accidente en moto tiene mucha alta incidencia en que sea termine en una cuestión fatal para la persona, sí, por lo que le decimos a la población, sí, que ante el aumento de las motos que hay, tengan sean precavidos y que usen, por favor, los cascos adecuados.
8: Secretario, de cada 10 accidentes, ¿como cuántos son relacionados de tránsito, cuántos son de motocicleta?
7: Más
8: de la mitad sería.
7: Yo creo que más del 50. Ahorita tenemos 934.
8: Atenciones.
7: ¿Cuánto es? Pero sí es más del 50% de los accidentes en motocicleta.
0: Bueno, al principio de este noticiero precisamente le dábamos a conocer de este lamentable, de este hecho de tránsito sobre la carretera federal Ciudad del Carmen, en donde un motociclista pues se vio involucrado en este hecho de tránsito, en donde lamentablemente perdió un ojo debido al impacto contra la unidad. Ha estado circulando precisamente videos previos al accidente en donde se ve al motociclista sin el casco reglamentario, manejando presuntamente en estado inconveniente, y pues obviamente pues la unidad zigzagueando sobre toda esta carretera federal. Así que a nuestros amigos motociclistas, a tomar conciencia de que pues prácticamente ponen en riesgo su vida al no respetar los límites de velocidad, al no manejar de forma imprudente. Así que es muy importante de que pues atiendan pues todas las indicaciones que las autoridades les hagan, para pues ustedes manejen con precaución y también protegiendo su integridad. 7:46 a.m. En más información, en el ámbito nacional, en Zumpango, en el Estado de México, la presidenta Claudia Sheinbaum Pardo recibió y reconoció al agrupamiento Yumare de la Secretaría de la Defensa Nacional por el apoyo que brindó al pueblo de Venezuela ante los terremotos del pasado 24 de junio en ese país, y destacó que su participación reveló que México es un país solidario, fraterno y humanitario. humanista. Tras entregar condecoraciones al valor heroico, mérito militar, distinción militar y al desempeño a las y los elementos de este agrupamiento integrado por 264 elementos y 18 binomios canófilos, la comandante suprema de las Fuerzas Armadas recordó que servir a la patria también es servir a la humanidad y destacó el papel de cada elemento durante las labores de rescate, que fueron más allá de la encomienda y llevaron esperanza al pueblo venezolano.
9: Ustedes mostraron el verdadero rostro de México, un México solidario, fraterno y profundamente humanista. Un México que entiende que ninguna vida es ajena y que el dolor de un pueblo hermano también nos convoca. Porque esa es la esencia del pueblo de México: no dejar a nadie atrás, no abandonar a quien nos necesita, extender la mano sin preguntar de dónde viene la persona que la requiere. Su misión fue también un mensaje para el mundo, un mensaje de que la cooperación entre las naciones sigue siendo posible, de que la paz se construye con actos concretos de solidaridad, de que la justicia también significa proteger la vida humana y de que el amor al prójimo continúa siendo uno de los valores más poderosos que puede ofrecer la humanidad.
0: La jefa del Ejecutivo Federal agradeció el recibimiento que tuvo Venezuela con las y los militares mexicanos, además de la entrega a la agrupación de el Can Laika, un pastor belga de 6 meses que se estará sumando al ejército mexicano. Afirmó que ambas naciones comparten la convicción de que los países son como hermanos que brindan apoyo cuando otro lo necesita, aunado a que también llegará a nuestro país 2 miembros de Protección Civil de Venezuela con los canes Sol y Sara, para que sean capacitados por el ejército mexicano en la especialidad de búsqueda y rescate de personas. Durante este acto protocolario, el comandante del agrupamiento Yumare hizo entrega a la presidenta de México de una carta enviada por la encargada de la República Bolivariana de Venezuela, Delcy Rodríguez Gómez, en la que agradece el apoyo enviado por el gobierno de México ante los devastadores terremotos que afectaron diversas regiones del país, además de que hizo la entrega de la presea Héroe de Venezuela de primera clase, que es el máximo reconocimiento que hace ese país al heroísmo en la asistencia y ayuda humanitaria. Por su parte, el secretario de la Defensa Nacional, general Ricardo Trevilla Trejo, destacó que el gobierno de México ha enviado ayuda humanitaria desde 1996 en 98 ocasiones a 30 países hermanos, y puntualizó que en el caso de Venezuela se logró el rescate de 2 personas, 2 canes, la recuperación lamentable de 92 cuerpos, además de que realizaron 2059 consultas médicas. 7:50 a.m, vamos a nuestra segunda pausa comercial. Recuerden nuestras redes sociales: Facebook, X, Instagram y TikTok. Ahí nos pueden buscar como NCS Campeche.
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0: Siete de la mañana con 52 minutos. Es más información. El diputado Omar Talango, ante los señalamientos de los secretarios de Educación, Candelario Pacheco, y del Bienestar, Esteban Hinojosa, de que la iniciativa de entregar útiles escolares es ociosa y que puede afectar otros programas, pues bien, este diputado de Morena, pues negó tales imputaciones y recordó que la administración estatal ya cuenta con programas de apoyo a la educación básica que en años anteriores ha destinado a los estudiantes de primaria y que en este 2026 pues decidió sea para los alumnos de preescolar. El presupuesto, añadió, que será competencia del gobierno del estado, quien estará determinando los montos a destinar para la implementación de estos programas, que será en beneficio de estudiantes campechanos, además de que todavía en la primera fase del procedimiento legislativo, por lo que debe de pasar a comisiones para su análisis y aprobación para que posteriormente se someta al pleno para su votación.
11: Y respecto al tema de la iniciativa, cualquier iniciativa que se presente por parte de cualquier compañero o compañera integrante de esta 65 legislatura, bueno, pues pasa por un proceso legislativo. Este proceso pues considera varias etapas. Ahorita lo que se hizo es presentarla por un compañero y ya se turnó a comisiones. Entonces ya lo que corresponde pues es el trabajo que se realiza por quienes integramos parte de esta comisión. Bueno, y entonces ahí es donde se analiza, se discute, se consensa todo lo relacionado a esta propuesta. Sin embargo, en términos generales, bueno, decirte que por parte de lo que nosotros hacemos, impulsamos y promovemos a través del Movimiento de Regeneración Nacional de Morena, siempre es atender pues a toda la ciudadanía, especialmente todo lo relacionado con el tema de niñas, de niños que acuden a los diversos centros educativos. Entonces, lo que te puedo decir al respecto en este momento es que pues nosotros continuamos con el análisis y con el proceso que corresponde, que ya es un trabajo en comisiones.
12: ¿No se contraponen a los apoyos sociales que actualmente otorgan? Ese es otro argumento que
11: expone la autoridad. No, para nada, al contrario. Lo que se busca precisamente es dotar de herramientas a los que menos tienen. Entonces, en ese sentido, digamos que ya existe un programa como tal. De hecho, en su momento se entregaron útiles escolares a niños de educación básica, particularmente a niños de primaria. Ahorita, en este año, lo está haciendo el gobierno del estado, específicamente en educación preescolar. Entonces, pues es algo que ya existe y es algo de lo que pues por parte del gobierno del estado siempre ha pugnado, siempre buscar la forma de cómo ayudar a la ciudadanía, a las madres de familia, pues que hacen el esfuerzo para que las niñas y los niños acudan a las escuelas. Y lo que nosotros siempre vamos a vedar es que pues todos estén en las escuelas, ¿no? Y dotar de herramientas que les permitan poder cumplir con esta actividad.
12: ¿Tendrá el soporte técnico fundamental a la iniciativa y presupuestal a la iniciativa?
11: Bueno, pues ya digamos que en lo que respecta al tema presupuestal, pues ya llegará el momento, ¿no?, en el que se determine en dónde se van a dirigir los recursos por parte del estado en los diferentes rubros. En este caso, siempre hemos dicho que temas importantes, así como salud, así como seguridad, pues también es el tema de educación.
0: Y continuando con más información del Congreso, para el coordinador parlamentario de Movimiento Ciudadano, Pedro Armentía López, la decisión de las diputadas Marisela Flores Mo y Gladys Rivera de separarse de la bancada de Morena es respetable, aunque también consideró factible que se incorporen a su partido o a cualquier otro. Sostuvo que con base en la ley orgánica, los diputados pueden declararse independientes sin ser reconvenidos por ello. De la posibilidad de que se afilien a Movimiento Ciudadano, respondió que podrían estar en cualquier partido político, ya que son mujeres valientes que luchan por sus municipios. Marisela, desde hace muchos años, hace gestiones por Calakmul, y Gladys fue quien tuvo más votos en la elección pasada. También calificó como falta de tacto político la decisión del presidente de Morena en el estado, Eric Reyes León, de anunciar la reelección en el municipio de Calakmul a Guadalupe Acevedo Rodríguez, en lugar de hacer una consulta interna para designar la candidatura para las elecciones del 2027.
13: Compañeras, ¿no? Sus razones tendrán. No estuve ayer en la sesión, pero vi varias declaraciones cruzadas del presidente del Congreso, donde hablaba de ciertas cosas que pues yo creo que al final de cuentas quedan sobrando, ¿no? Hoy la misma ley orgánica permite, ¿no?, que las diputadas tomen sus decisiones de convertirse en independientes, y pues, ojalá esto abone también al desarrollo de la buena práctica del Congreso.
14: En estas diputadas, algunas de ellas podrían estar en Movimiento Ciudadano. ¿Tú has platicado contigo?
13: Así como podrían estar en Movimiento Ciudadano, podrían estar en cualquier partido político.
14: ¿Le has hecho la invitación?
13: ¿No? Pues más que invitación, son mis compañeras, son mis amigas, yo las aprecio mucho a las dos, son mujeres valientes que han dado la lucha por sus municipios, una de ellas, Marisela, de una lucha no de ahorita, de muchos años, una mujer muy capaz, hoy es presidenta de la mesa directiva, nuestra amiga Gladys, la diputada más votada de Ciudad del Carmen, del Distrito 12, que recorre su territorio, y en el respeto y en la cordialidad política nos llevamos muy, muy, muy bien.
14: ¿Pero las invitaría, las invitadas? ¿Te gustaría que estén en un momento?
13: A mí me encanta, es muy sencillo, ¿no? A mí me encantaría que cuando ellas tomaran una decisión, pues obviamente fuera en pro de Campeche. Tenemos una muy buena relación de respeto, de amistad, y estamos trabajando en la mano por Campeche, eso es todo, ¿no? En la cordialidad.
14: ¿La claridad?
13: No, yo creo que no, yo creo que aquí una vez más Esteban Reyes, ¿cómo se llama?
14: Eric Reyes.
13: Bueno, Esteban Reyes cometiendo errores políticos como siempre, ¿no? Creo que ha hecho un pésimo trabajo como presidente del partido, ir a levantarle la mano cuando no hay todavía los tiempos ni los procesos electorales. Lo único que está haciendo es dividir a su partido, lo único que está haciendo es tratar de tener cuotas regionales o cuotas municipales en los intereses que él representa. Pero el despreciar un cuadro como Marisela sin llevarla a un proceso interno, pues es delicado, ¿no?
14: Pero sí la adoptaría usted como candidata para la alcaldía, si ella decidiera.
13: Amigo, yo lo único que te puedo decir es que Movimiento Ciudadano está trabajando, nosotros estamos respetando los tiempos electorales, sin hacer actos anticipados de campaña, respetando los procesos que marca la ley electoral, y en su momento las mujeres y hombres que quieren estar dentro de un proceso electoral por el beneficio de un municipio del estado, ahí estaremos, ¿no? Creo que no es un secreto que Movimiento Ciudadano está tocando muchos grupos, Movimiento Ciudadano está haciendo lo que le corresponde, nuestro coordinador Paul Arce está haciendo política de altura, a diferencia del otro presidente de Morena, entonces creo que vamos a esperar los tiempos y ya ustedes también verán.
0: 7:59 antes de despedirnos, tenemos ya el pronóstico del tiempo para este sábado, ya que se esperan condiciones atmosféricas inestables por el paso de la onda tropical número 18, lo que mantendrá el potencial de lluvias de moderadas a fuertes, con algunas puntualmente muy fuertes en la entidad. Para este día, tendremos temperaturas máximas de 38 grados centígrados como máxima, mínimas de 23 grados centígrados, además de que el viento tendrá dirección de componente este de 10 a 30 kilómetros por hora, alcanzando rachas en alrededores donde se estén presentando estas lluvias. El paso de la onda tropical número 18 y un canal de baja presiones ubicado sobre la bahía de Campeche mantendrá el tiempo inestable con potencial de lluvias en la entidad, ambiente muy caluroso y alto contenido de humedad es lo que se espera para este día en el estado de Campeche. Y precisamente ante estas condiciones meteorológicas que tendremos este sábado, la Secretaría de Protección Civil pues emite las siguientes recomendaciones: limpiar coladeras, desagües, azoteas y alcantarillas, además de que preparar un kit de emergencia que contenga agua, alimentos, linterna, radio, documento, botiquín. También asegurar techos, ventanas y objetos sueltos, definir un plan familiar de ruta de evacuación, además de tener siempre a la mano pues un teléfono celular cargado para poder comunicarse al número de emergencias. Y durante la presencia de estas fuertes lluvias que se esperan para el estado este sábado, pues están llamando a los campechanos a quedarse en casa si no es necesario salir, no cruzar calles inundadas ni ríos o arroyos, a conducir con extrema precaución, con luces encendidas y pues a baja velocidad, y evitar postes, cables y árboles, y mantenerse informado por fuentes oficiales, y también a esperar indicaciones por parte de las autoridades estatales al paso o al término de estas condiciones meteorológicas que se esperan para este sábado. 8:01 a.m. hasta el momento lo más importante lo escuchó a través de Matutino NCS. 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Que tenga un excelente sábado y recuerde que no somos los únicos, pero sí los primeros en informarle.
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2: 8:47.

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1: Buenos días, Auditorio Visión. Pues hoy, de nueva cuenta, una edición más. Hoy en este día tenemos como invitado al coordinador de vinculación institucional del Consejo Estatal de Población, Freddy Sipuk. Muy buenos días, Freddy. Bienvenido a Visión.
2: Muchas gracias por la invitación. Muy buenos días.
1: Pues, para empezar, para conocimiento de nuestros radioescuchas, ¿qué es el Consejo Estatal de Población, este órgano técnico de la Administración Pública Estatal?
2: Claro que sí. Nosotros somos el Consejo Estatal de Población. Somos un organismo desconcentrado, adscrito a la Secretaría de Gobierno. Y nosotros nos encargamos de coordinar en el Estado la política de población estatal. Somos un organismo que está cumpliendo 34 años de edad, de haber sido creado. Y el antecedente de esto es la creación de la Ley General de Población del año de 1974. Esta Ley General de Población crea al Consejo Nacional de Población a nivel federal y mandata la creación de los consejos estatales de población en cada una de las entidades federativas. Y de ahí también en los municipios, en los ayuntamientos, los consejos municipales de población. Es decir, en tres órdenes de gobierno se crean estas instituciones, estos organismos colegiados, que integran organismos de las dependencias federales, estatales y municipales con el objetivo de coordinar la política de población. ¿Por qué surge? ¿Cuál es el problema que en aquel entonces el gobierno federal ve? Y en respuesta a ese problema se mandata esta creación de los COESPOS, CONAPO y COMUPOS, para atender un problema muy específico: el crecimiento de la población en aquellos años. Luego del censo de población y vivienda de 1970, el gobierno, los gobiernos estatales, la academia, los investigadores se dan cuenta de una situación. México en ese entonces viene creciendo a un ritmo de casi 7 hijos por mujer para 1970. Para quienes nos escuchan, siempre les comento, esa década de los 70 es la década de nuestros abuelos, sí, donde ellos eran en edad productiva. Y veníamos creciendo a un ritmo de 7 hijos por mujer. Miremos hacia arriba nuestro árbol genealógico y veamos nuestros padres cuántos hermanos tuvieron, es decir, cuántos tíos tenemos de un lado y del otro, y un poquito más arriba, con nuestros abuelos, cuántos hermanos tuvieron, ¿no? Entonces, para ejemplificarlo y en una manera muy empírica, no podíamos el país seguir creciendo a ese ritmo de 6 hijos por mujer en los años 70. Eso genera la necesidad de crear una política de población para contener este crecimiento y la distribución de esta población en el territorio nacional. Eso es a lo que nos dedicamos fundamentalmente en los pasados 50 años en el país y en los estados. ¿Cuál es el resultado 50 años después de implementación de política de población? Hoy, al día de hoy, el crecimiento de esa población medida igualmente por la tasa de fecundidad, estamos para el estado de Campeche en 1.6 hijos por mujer. Establecerle para el auditorio que la tasa de reemplazo en una población, en un territorio dados, es de 2.1 hijos por mujer. Esa tasa de crecimiento es la ideal en un territorio para que la población, es decir, la que nace, la que muere y la que migra, la que se va o la que viene a vivir a un territorio, te permita crecer de manera armoniosa en la población en un territorio. Esto es fundamental para los gobiernos, porque dependiendo de la dinámica de población, es decir, cuántos nacen, cuántos crecen, dónde están, las características demográficas de estos grupos de población, cuando ya los estudiamos y los analizamos: población infantil, población productiva, población adulta mayor, población calva indígena, población de hombres, población de mujeres, etcétera, y un larguísimo etcétera. Todos estos variables dentro de toda una población, a los gobiernos federal, estatal y municipal, les sirve para definir las políticas públicas. Las políticas públicas son la parte visible del ejercicio del presupuesto, lo que nos cobran vía impuestos, cómo se transforma en programas y o productos que mediante servicios el gobierno ofrece a su población. Entonces, eso es a lo que nosotros nos dedicamos en el Consejo Estatal de Población, a prever las demandas del crecimiento de la población, dado el comportamiento previo, el comportamiento actual y cómo se espera que ese comportamiento de la población suceda en los siguientes años. Es decir, tenemos una mirada al pasado de cómo creció la población, tenemos puesta la mirada fija en el presente de cómo se está comportando este crecimiento y cómo va a ser el crecimiento futuro de la población, para darle esta información a los gobiernos, a educación, a salud, a vivienda, etcétera, para planear el ejercicio de los recursos anuales a mediano plazo y a largo plazo en los gobiernos. Siempre les comento a los integrantes del Pleno del COESPO que somos una institución técnica que se especializa en esto, que da soporte a las decisiones que siempre están tomando desde la gobernadora como presidenta del COESPO hasta el resto del gabinete, tanto legal y ampliado, en función de las necesidades que nos solicitan a nosotros en estudios, en estadísticas, en encuestas, etcétera, para esta toma de decisiones de las que se hacen, ¿no? Seguramente vamos a tener oportunidad un poquito más adelante de hablar precisamente de estas características demográficas.
1: Claro, retomando esas condiciones de nacimiento, de fecundidad. Yo tuve, nosotros somos cinco, como familia cinco hermanos. Pensé yo tener cinco hijos, pero la realidad es otra cuando empiezas a crear familia, las condiciones actuales económicas de hace muchos años, ¿no? Y varias variables, como estás diciendo, ahorita hay una generación que piensa tener hijos tampoco. Todas estas variables que estás diciendo, todos esos crecimientos, lo que anteriormente, como bien exponía, pues nuestros abuelos, los padres tuvieron bastantes hijos, ¿no?
2: Hay una transformación demográfica, de la cultura demográfica en las últimas décadas, ¿no? Precisamente medido en función de esto que usted señala. Nosotros nos dedicamos a esa parte. Analizar el comportamiento general de esta población para definir políticas públicas. De lo que mencionaba, las últimas décadas, esta contención del crecimiento que en realidad sucedió, estuvo fundamentado en salud reproductiva. Es decir, sí. En 1970 lo que se hace son campañas masivas, importantes, de educación y de cultura, de decirle a la población, la familia pequeña vive mejor y pocos hijos para darles mucho. Quienes ya tienen cierta edad como nosotros se acordarán de estos grandes eslogans que sintetizan la política de población en los últimos años, ¿sí? La familia pequeña vive mejor y pocos hijos para darles mucho. Ahí se fundó en salud sexual y reproductiva en las mujeres y en la participación de los hombres en pensar en el tamaño de la familia. Hoy en día, como usted señala, este es un fenómeno también mundial. Vemos cifras de Europa envejecida, porque hay las y los jóvenes tienen puesta su mirada en otro tipo de expectativas y no necesariamente en la maternidad. Esto es algo de lo que siempre también hablamos. La participación de las mujeres es totalmente diferente hoy en día a la que tuvieron nuestros abuelos y nuestras bisabuelas. Decimos, sin miedo a equivocarnos, de que generaciones pasadas de mujeres, la maternidad era un fin último en la vida, ser madre y dedicarse a la crianza. Hoy día, si vamos a la Godoy, si vamos al Hermilo, si vamos al Cebetis, le preguntamos a una joven de 20, 17 años, ¿qué piensa de la maternidad? Dentro de muchas cosas nos dirá que la maternidad es un paso en el curso y su proyecto de vida, pero no es el fin último. Sí, quieren estudiar una maestría, quieren irse a pasear, quieren comprarse un auto, quieren meterse a temas ecológicos, de biodiversidad, de preservación de ambiente, o están metidos en otro tipo de cosas, y la maternidad, sí, se aducen también temas económicos, la visión que ellos tienen respecto al futuro, les dice que vámonos con calmita, y cuando tenga cierta edad decidiré con quién, en el ejercicio de sus derechos sexuales y reproductivos, cuándo y en qué tiempo hacerlo. Eso es parte del trabajo de asegurarnos que garantizar esos derechos de decidir cuándo y en qué tiempos, para que, por ejemplo, salud se encargue a cualquier joven que vaya a un centro de salud, a un área de servicios amigables, tenga los métodos anticonceptivos, tenga la orientación sexual y psicológica, se le pueda proveer a tanto hombres como a mujeres de métodos permanentes o temporales de métodos anticonceptivos. Si un joven va en su centro educativo y quiere tener información sobre sus derechos sexuales, asegurarnos que el tutor, el maestro, el asesor tenga la información para dar información básica y fundamental, pero si es más especializada, canalizarlo con las instituciones que trabajan en esto. Es un trabajo interesante, importante, de ir preservando esta cultura, afianzándola y ir viendo y previendo hacia dónde nos estamos dirigiendo con base a este comportamiento de la población joven y adolescente.
1: Sí, y es una dinámica presente. Mis hijas me han dicho que no, y voy a tener perros o gatos de nietos, no, sí. No hijos.
2: Y quizá quieran tener
1: y la gran mayoría de gente joven ha escuchado ese comentario, conocidos, amigos, algunos ya tienen relaciones de pareja, pero sin pensar en hijos. Uh-huh. Esta variable, me mencionabas que hay tasa de fecundidad 1.6.
2: Así es.
1: En el estado. Uh-huh. La proyección es que puede disminuir más, al 1%.
2: Así es. Bueno, y eso nos lleva, esto que mencionas, nos lleva al siguiente punto. Es decir, la política de población en las últimas décadas estuvo orientada a eso, a contener el crecimiento de la población, a generar esta cultura demográfica, pero tuvimos éxito medido en eso, ¿no? Había que contener ese crecimiento. Las transformaciones económicas, sociales, políticas en el mundo y en el país han cambiado eso fundamentalmente. Ahora, ¿cuáles son los retos

0: por millones de personas, son los adultos mayores de las siguientes lustros y décadas que van a tener un tipo de demanda diferente a la que tiene la población infantil y joven que fuimos en los 80 y 90. Es decir, las siguientes décadas, inmediatamente, en muy corto tiempo, ahora le voy a dar el dato, van a transformar las actividades y los productos y los servicios que los gobiernos, los tres órdenes de gobierno, ofrecen a su población en los siguientes años, porque vamos a ser una población de adultos mayores, una población envejecida. Ese es el término, en términos demográficos, que va a requerir otro tipo de servicios, desde casas, desde servicios de salud, desde movilidad, desde recreación, desde cultura, pensiones, jubilaciones y un larguísimo etcétera para atender a esta población. Le mencionaba, dentro de lo que nosotros estudiamos son grandes grupos de población, niñas y niños, población productiva y población adulta mayor. Para el año de 2034, dentro de 7 años, esta población de niñas y niños va a ser igual a la población de personas adultas mayores en Campeche. Igual. Y a partir de ahí va a comenzar el decrecimiento de la población, dadas el comportamiento previo y el comportamiento actual en este momento de la tasa de fecundidad, nacimientos, mortalidad y migración. Es decir, las siguientes décadas son de reducción de tasas de fecundidad y de ampliación de las personas adultas mayores en términos absolutos y en términos relativos, sumado a que la esperanza de vida también en los últimos años se ha ampliado en la población. Para el caso del estado de Campeche, son de 70 años para las mujeres y de 65, 64 para los hombres, y para las siguientes décadas se va a ampliar hasta llegar al borde casi de los 80 para las mujeres y de los 80, de los 75 para los hombres. Es decir, los gobiernos tienen que comenzar a prepararse ya para enfrentar las demandas de una sociedad que va a tener una esperanza de vida de cerca de 80 años y que van a ser millones de personas que van a estar demandando servicios específicos para personas adultas mayores.
1: En el caso de esta proyección para Campeche, diciendo que se puede igualar,
0: sí.
1: ¿Cuál es la proyección que se tiene? ¿Cuántos adultos mayores serían? ¿Cuántos jóvenes? ¿Cómo estaríamos nosotros?
0: En términos proporcionales, hoy en día, para decirlo de manera muy muy didáctica, los adultos mayores en el estado somos 930 mil habitantes. Sí, de ese más o menos el 10%, 12% son adultos mayores. Es decir, estamos hablando de un número de 100 mil adultos mayores que se van a duplicar en la siguiente década. Y esto va a suceder al revés con la población de niñas y niños, es decir, menores de 15 años. Esa proporción se va a igualar, esos 100 mil adultos mayores con los 100 mil niñas, niños, adolescentes. Eso va a pasar con un poquito más en el año 2034, ¿sí? Y a partir de ahí, estos de niños se van a reducir y estos de aquí se van a ampliar, de lo que hablaba yo, prácticamente a duplicar. En materia de educación, por ejemplo, este trabajo que nosotros hacemos de manera cotidiana con las secretarías de Estado y con los organismos, por ejemplo, ya hay una reducción de los grupos en escuelas primarias de la ciudad, tradicionales, como la Héctor Pérez Martínez. Cada vez hay menos niñas y niños en los grupos y cada vez hay menos grupos. Y esto va a suceder. Ese es el trabajo que nosotros hacemos, volviendo al principio de la entrevista, en el Consejo Estatal de Población. Entregarle y hacer la sensibilización y la conciencia con los tomadores de decisiones de que ahí viene el envejecimiento de la población y que van a tener que readecuar presupuestos para atender estos temas, ¿no? Una de las políticas de la presidenta de la República en materia de educación ha sido, si hemos sido atentos a las noticias, es ir transformando las escuelas secundarias en bachilleratos, porque ahí viene el grueso todavía de la población de los últimos que nacieron en esta parte, ¿no? Y, por ejemplo, en eso va a ir sucediendo el tema de viviendas. El tema de las viviendas, es otro tema que está relacionado también con el volumen y el crecimiento de la población. Entonces, esto toca de

0: manera transversal, siempre así lo decimos, porque así es el tema de la política de población, que es parte del trabajo que nosotros hacemos en esta parte.
1: Pues interesante lo que estamos platicando. Regresamos a Visión.
2: En un momento más regresamos a Visión 136. 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
4: Estamos de vuelta con Visión. Estamos platicando con Puc, el coordinador de vinculación de Freddy Puc, coordinador de vinculación del Consejo Estatal de Población. Pues en el bloque anterior habíamos puesto lo que consiste en qué consiste el COESPO. Algunas acciones están llevando, sobre todo para plantearles a las administraciones públicas diversos temas que se están, que deben tomar en previsión, considerando el crecimiento poblacional de los adultos mayores, de crecimiento de los jóvenes. Hay diversos sectores poblacional que también atiende el COESPO. Nosotros somos una población mayoritariamente también con población indígena. Uh-huh. Bueno, y ellos tienen las mismas condiciones que tienen cualquier otra población, de crecimiento juvenil, adultos mayores. ¿Cómo está este segmento en Campeche?
5: Sí, la población de habla indígena en el estado de Campeche se asienta fundamentalmente en la parte norte del estado, Calquiníes, El Chacán, Tenabo, Opelchen, y ahí las tasas de fecundidad suelen ser un poquito más altas en la parte de la región norte con habla indígena. Retomando el tema que hablábamos, por ejemplo, Calquiní, precisamente es una información que vamos a presentarle mañana al Pleno del Consejo Estatal de Población en el marco de la celebración el sábado del Día Mundial de la Población, que es el día 11 de julio. Precisamente le vamos a entregar a los integrantes del COESPO esta nueva información reciente. Y ahora que lo mencionabas, Calquiní y Campeche son los municipios, como municipios, los que van a entrar primero a este cambio de la población que mencionábamos anteriormente en el tema de niñas, la proporción de niñas y niños y la proporción de adultos mayores. Estos municipios van a empezar en el año de 2033, un año antes de 2034. Y progresivamente los demás municipios. Por ejemplo, el último que va a ingresar a esta parte es Opelchen y Calakmul. No, perdón, Opelchen y Carmen. Hasta el año de 2040, más o menos, precisamente por el tema, en el caso de Carmen, por el tema de migración, y en el caso de Calakmul, por el tema de que es un municipio que recibe migrantes de otros estados. Entonces, sí, el tema de la población indígena es un tema que nosotros abordamos. Se generan estudios y diagnósticos relacionados a esto, precisamente para focalizar y atender programas en esta región norte del estado. En términos de fecundidad, suelen ser un poquito más altas las tasas. Para el estado de Campeche no es mayor a 2 en todo el estado, es de 1.6 el promedio, pero sí en estas regiones de habla indígena sí suelen ser un poquito más altas.
4: ¿Cómo estamos en el segmento de afrodescendientes en Campeche?
5: Es poco relevante. Se encuentra fundamentalmente la población en el área del centro del estado, hacia Champotón, más o menos. Es muy poquito, no representa ni el 1% de la población del estado. Es poco relevante. Sin embargo, a nivel del país sí se generan políticas públicas. Es parte del trabajo que el Consejo Nacional de Población está realizando, pero hay estados en donde tienen mayor presencia. Y en el caso también del tema de migración, para el estado de Campeche la migración es de paso. Campeche no es un estado ni receptor ni expulsor de migrantes. Se conoce en términos demográficos como saldo migratorio. Las personas que se van versus las personas que vienen, es una resta aritmética sencilla, nos da un saldo que puede ser positivo o negativo. Para el caso de Campeche es apenitas de décimas arriba del cero. Es decir, para el estado de Campeche el saldo migratorio resultado de las personas que salen del estado a vivir a otro lugar versus las personas que vienen a residir al estado es muy poco significativo.
4: De acuerdo a las estadísticas, haber tenido un crecimiento muy, muy de poblacional muy lento.
5: Es correcto. Alrededor de 6,000 personas. Si le queremos poner números, cada año hay 6,000 nuevas personas en el estado.
4: Cuando el país, ¿cuál sería el
5: país es alrededor de 800,000, 900,000 personas. El crecimiento. Y hasta hace pocos lustros era de 1,000,000. Siempre hablábamos de aquella de que hay que crear 1,000,000 de empleos. Más o menos tenía un origen en esa referencia del cómo crece en términos de números el país. Más o menos para el país ya está abajo del 1,000,000 por lo que hablábamos.
4: Es decir, ¿hubo un luto en una década en que Campeche tuvo un crecimiento mayor?
5: Sí, de alrededor de 8,000, 9,000 personas hasta hace poco. Este crecimiento se ha ido reduciendo por lo que hablábamos al principio, reducción de las tasas de fecundidad, ampliación de la esperanza de vida y que la migración para el estado de Campeche es poco significativa. Más bien es de tránsito de la gente, de los migrantes que vienen de Centroamérica o de Sudamérica, que van hacia el norte del país, pero que en Campeche transitan sobre todo por la parte sur del estado.
4: En el tema de acceder a estos datos, ¿cómo hace la ciudadanía? ¿Quiénes están muy interesados? ¿Investigadores, claro, académicos, alumnos, estudiantes, ciudadanía en general?
5: Claro, por supuesto. Esa es la otra parte de la comunicación hacia afuera que nosotros tenemos. Tenemos, por decirlo así, una comunicación hacia adentro con los integrantes del COESPO, que es toda la administración pública estatal. Pero toda esta información es de interés fundamental de nosotros que se divulgue en la población. Este es parte del ejercicio de venir a este programa, de hacerle llegar esta información a la ciudadanía, platicarlo, comentarlo, pero también decirles que se pueden acercar al Consejo Estatal de Población, estas oficinas ubicadas en la cerca del estadio Nelson Barrera, concretamente al lado de un hotel. Están físicamente en nuestras oficinas. También tenemos nuestra página de Facebook. Por ahí nos pueden contactar. Tenemos nuestro correo institucional, coespo@campeche.gob.mx. Ahí pueden dirigir sus solicitudes de información respecto a cualquier tema demográfico, siempre y cuando lo tengamos, se hace disponible. Si no lo tenemos, pero lo podemos generar con base a las encuestas y datos que tenemos, también se puede generar previa solicitud. Y todos los productos que generamos que se entregan al pleno del COESPO también se suben o se cuelgan a nuestra página, a nuestro sitio web. Son descargables con absoluta libertad, independientemente de que estos ejercicios de venir a los medios de comunicación sirven también para divulgar esto, ¿no? Quien esté interesado en tema específico se puede dirigir a nosotros. Mediante un escrito simplemente les pedimos que sean muy puntuales en lo que necesitan, de qué años, qué cortes de población, de qué año, si son hombres, si son mujeres, de qué territorio, para que la gente especializada que se dedica a esto pueda hacer su trabajo de la mejor manera posible y responder a las necesidades de la gente. Pueden acceder a nuestro sitio web, www.coespocampeche.gob.mx. Toda la información de la que hemos hablado que se genera por grupos de edad y por poblaciones y por temas específicos, también se cuelgan o se suben a nuestro sitio web para libre descarga de investigadores académicos, de universidades, tecnológicos, que necesiten esta información sociodemográfica para hacer los diversos trabajos que realizan. También tenemos mucha vinculación con universidades y tecnológicos precisamente para hacer este tipo de divulgación con los estudiantes, de qué es información demográfica que les sirve para las diversas actividades que ellos realizan en términos académicos.
4: Pues, en el marco de este próximo Día Mundial de Población, ¿tiene alguna actividad programada o la difusión?
5: Sí, tenemos varias actividades a lo largo del mes, que nosotros llamamos el mes de la población. Ya vamos a tener al final de mes la sesión del Grupo Estatal para la Prevención de Embarazo en Adolescentes. Ya no, creo que ya nos va a dar tiempo de platicar esa parte, pero nosotros en el COESPO también coordinamos la Estrategia Nacional para la Prevención de Embarazo Adolescentes. Todo esto que hablábamos durante toda la plática de la tasa general de fecundidad, en el análisis que nosotros hacemos, el embarazo adolescente es un tema clave. Porque si bien redujimos las tasas de fecundidad a nivel general, cuando revisamos las tasas de fecundidad en la población joven y adolescente, es decir, en el grupo de 15 a 19 años de edad, en las últimas décadas siempre tuvimos ese problema de salud. Es decir, el primer embarazo sucedía en gran mayoría de las mujeres en ese grupo de edad, embarazos adolescentes. Esta es una preocupación del gobierno federal y estatal. Desde el año 2015 se implementa esta estrategia, hasta el año 2030, con la intención de reducir a la mitad de la tasa de fecundidad en este grupo de edad de 15 a 19. Para decirlo muy rápido, esta administración, que concluye el próximo año, ha logrado una reducción del 15% en este grupo de población de 15 a 19 años del embarazo adolescente. Es parte de lo que les vamos a informar tanto mañana al pleno del COESPO como el próximo fin de mes al Grupo Estatal para la Prevención de Embarazo Adolescente. Esa es parte de las actividades que tenemos. El día de mañana tenemos nuestra sesión de la Asamblea Directiva del COESPO, donde vamos a entregar esta información. Vamos a celebrar, vamos a aprovechar para celebrar el Día Mundial, que esta vez cae en sábado. Hay su mensaje que manda el secretario general de Naciones Unidas, el representante del Fondo de Población de Naciones Unidas para México, y desde luego un mensaje por parte de la antropóloga Marta Angulo, secretaria técnica del COESPO, para plena y absoluta divulgación en la población. Este año el tema está dedicado a los jóvenes. Cada año el Día Mundial de la Población tiene un tema. Este año está dedicado a la preocupación por los jóvenes y sus entornos saludables. Entonces ahí va a estar enfocado el mensaje, pero nosotros también tenemos ahí una serie de actividades que tenemos también. Estamos colaborando con el sistema DIF estatal en la promoción y difusión del Premio Estatal del Adulto Mayor, precisamente como parte del ejercicio de ir subiendo este tema en la discusión pública del tema del envejecimiento poblacional. Esto se premia en el mes de agosto en el marco del Día del Adulto Mayor. Entonces, sí, tenemos una serie de actividades que estamos realizando y difundiendo en nuestras diversas plataformas.
4: Pues le agradecemos a Freddy Sipuk, coordinador de vinculación del Consejo Estatal de Población, esta visita. Está abierta hasta la casa para que nos vuelva a visitar.
5: Muchas gracias.
4: Y por supuesto, acuda a la página del COESPO para cualquier información que se ha expuesto en Visión, en esta edición de Visión. Y nos vemos en la próxima. Wilber Casanova Villamonte.
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0: 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Son las 12.

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1: 12:24. 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

0: 1:02 PM, le saluda César Guerrero. Este sábado 11 de junio del 2026, estamos transmitiendo en vivo desde la Avenida Resurgimiento en la ciudad capital a través de las estaciones que conforman el núcleo comunicación del sureste, Exa, Radio Fórmula y Qué Buena. Síganos en internet y desde su celular en nsscampeche.com. Nuestra línea de mensajes es el 981-13-811-42. 1:03 PM. Y es la Fiscalía de Campeche de la Fiscalía General de la República abrió una carpeta de investigación tras el aterrizaje forzoso de una aeronave en Playa Norte de Ciudad del Carmen a finales de junio pasado. Así lo dio a conocer la delegada de la Fiscalía General de la República en Campeche, Margarita Galván Rodríguez, quien destacó que las diligencias ministeriales aún no han encontrado alguna irregularidad que conlleve a la comisión de un delito penal federal. El avión bimotor Cessna con matrícula N35VC, procedente de Culiacán, Sinaloa, y con destino a Cancún, Quintana Roo, tuvo que hacer un aterrizaje de emergencia ante una falla mecánica el 25 de junio. Al interior de la aeronave había 7 personas, quienes resultaron ilesas. Galván Rodríguez informó que el Ministerio Público de la Federación abrió una carpeta de investigación luego de que uno de los pasajeros contaba con antecedentes delictivos por lavado de dinero, aunque destacó que hasta el momento no tiene nada palpable.
1: Se inició una carpeta de investigación porque evidentemente pues nosotros tenemos que verificar en donde se ve inmiscuida Fiscalía General de la República. Evidentemente advertimos a lo mejor posiblemente una situación irregular y bueno, hay un trasfondo ahí que todos conocimos por una nota, ya que uno de las personas que venía ahí estuvo inmersa en una cuestión de lavado de dinero, nos dicen esto por este Bancus, que es, así es el nombre, y pues está investigando. Realmente no tenemos nada palpable, sabemos que iban de paso, pero bueno, pues se quedó el vehículo, el avioneta ahí varada, y se inició una carpeta por mero trámite. Si hay alguna conducta delictiva, pues ya más adelante se verá, pero hasta ahorita no tenemos nada palpable.
0: El titular de la Agencia Reguladora de Transporte del Estado de Campeche, Eduardo Zubieta Marco, confirmó el desabasto de tarjetas de prepago para el transporte público reportado por usuarios en diversos paraderos de la ciudad, lo que atribuyó a un error en la logística de la empresa Movibus. Francisco Sonda con la información. Muy buenas tardes.
2: Buenas tardes. El titular de la Agencia Reguladora del Transporte del Estado de Campeche, Eduardo Zubieta Marco, como bien comentas, habló sobre la situación al desabasto de tarjetas de prepago para el transporte público reportado por usuarios en diversos paraderos de la ciudad. El funcionario afirmó que la institución a su cargo, el ARTEC, que cuenta con un inventario suficiente, por lo que invitó a la ciudadanía a acudir directamente a las oficinas para adquirir sus plásticos. Zubieta Marco reconoció que se han presentado complicaciones en el suministro en los paraderos habituales debido a un problema de distribución por parte de la empresa concesionaria, pero previo que el servicio se regularizará a la brevedad con el arribo de más plásticos. Sobre la propuesta legislativa de permitir un saldo negativo de emergencia para que los usuarios puedan viajar aún sin fondos y se les descuente en su próxima recarga, el director de la TEC consideró que la medida pues es compleja.
3: ¿Escasez o hay gente que la gente está demandando?
4: Pues en la agencia reguladora tenemos tarjetas. Si van allá, ahí podemos otorgarlas por medio del punto COSH, que es la empresa Movibus la que está vendiendo las tarjetas, ¿no?
5: O sea, en el ARTEC sí hay tarjetas.
4: Sí, en el ARTEC sí hay tarjetas.
5: Donde no hay son los puntos, digamos, paraderos, ¿no? Sí.
4: Y próximamente va a haber más tarjetas, ¿no? Si hay un problema ahí de Movibus a la hora de entregar las tarjetas.
5: ¿Esas tarjetas ya vienen precargadas? ¿Siguen precargadas con 30 pesos o ya vienen con saldo?
4: No, la tarjeta, la compra viene vacía, ¿no? El hecho de las cargas que vendían con algo de carga, sí, era la empresa Movibus la que le cargaba esa cantidad. Evidentemente el ARTEC no es el recaudo ni es la debitación de la tarjeta, ¿no? Eso es responsabilidad de la empresa Movibus.
3: Ya cuando llega a las tiendas, ahí se dará a conocer cuánto se va a vender cada tarjeta.
4: Es correcto, pero el precio debe ser 30 pesos. 20 pesos. Ahí sí, yo digo, yo soy el que marca que no debe ser
5: ese
4: más.
5: Ese señalamiento que alguna diputada indicaba en tribuna que las tarjetas pudiesen tener alguna recarga, es decir, que vaya el usuario, aunque no tenga saldo en ese instante, como hacen en otros tipos de tarjetas, ¿no? Lo pase, obviamente va a salir en cero, pero que al momento de recargar se le descuente esa carga. ¿Hay posibilidades?
4: ¿Qué más quisiéramos que fuera así? Pero es como si fuera una tarjeta de débito. ¿Qué más quisiéramos nosotros que si no nos alcanzó con la tarjeta de débito tuviéramos un saldo negativo, ¿no? No se puede, funciona con una tarjeta de
5: débito. Es complicado,
4: sí,
5: ¿no?
4: Sí, es complicado porque hasta misma Hacienda se involucra en eso, porque hay un tema de pago de impuestos y cómo notificas un saldo negativo.
5: O sea, no es factible, ¿no? Por así decirlo.
4: Sí es factible, pero es muy complicado hacerlo y tendría que hacerlo la empresa Movibus directamente porque nosotros no recibimos ese dinero de la empresa.
2: Mientras tanto, los ciudadanos que deseen adquirir una tarjeta al COSH tendrán que acudir a las oficinas del ARTEC ubicada en la unidad habitacional Las Flores por Avenida Casa de Justicia para que puedan acceder al clásico y poder utilizar el transporte público.
0: En otro tema, las tres rutas de los camiones Amor por Carmen tendrá movilidad especial durante los 16 días de la Feria 2026, con la finalidad de garantizar que las personas puedan trasladarse desde la zona centro hasta Playa Norte, incluso en horarios que se extenderían en días de concierto, hasta las 4 de la mañana. Esto lo confirmó el director de turismo, Hazael Ramírez Hernández.
6: Normalmente que manejamos, que es Costera, Campus 3 y Laguna de Términos, van a estar bajando a lo que es el área de acá de centro y poder y de igual manera llevar a la gente a lo que es la área de Playa Norte, donde va a estar congregado todo lo que es el sector de la feria, ¿no? Van a estar así en el transcurso de 5 de la tarde hasta 11, 12 de la noche. Cuando hagan conciertos, obviamente las rutas trabajan hasta las 4 o 5 de la mañana para poder desplazar a todo el usuario que venga a lo que es la zona del centro o a zonas aledañas a lo que es la feria. Los camiones de Amor por Carmen van a estar como siempre disponibles.
0: Aún no tenemos respuesta, señaló Blanca Nefertari Heredia Cosgaya, regidora del Ayuntamiento de Carmen, ante diversas solicitudes promovidas al Cabildo y otros organismos del municipio sobre la empresa Goberdi, mismo que atienden los servicios públicos. Indicó que en su solicitud preguntó sobre quién es el dueño de la empresa, cuántos trabajadores tiene, cuáles son sus funciones, calles bacheadas o parches atendidos, si tienen equipo o renta maquinaria, entre otros temas que son de interés social.
7: ¿Habían hecho una petición? ¿Qué ha pasado?
8: Pues la verdad es que no hemos tenido respuesta. Se han metido por los medios que deben de ser, por medio de transparencia, y la verdad es que no ha habido respuesta por parte del ayuntamiento, ni aquí en la sesión del Cabildo, ni por parte del medio, ¿no?, que debe de ser. No hemos tenido respuesta, y es lo que ustedes también saben, los medios de comunicación que saben, que no se sabe quién es el dueño de la empresa, cuántos trabajadores hay en la empresa de Goberdi, qué es lo que hacen, cuáles son las calles que bachean, los parques.
7: Si tiene equipo, por ejemplo.
8: Si tiene equipo, exactamente. O usan otro, rentan otro aparte de, o se están pagando doble. Realmente no sabemos absolutamente nada porque no ha habido respuesta por parte del ayuntamiento.
0: Y el patronato del Poder Judicial del Estado de Campeche organizó el desfile de modas Tejiendo Esperanza en apoyo a las mujeres sobrevivientes del cáncer en coordinación con la Asociación Civil Cabello Feliz. La presidenta del patronato, Yamile Sánchez Quevedo, significó el respaldo del magistrado del presidente Juan Pedro Alcudia Vázquez para que se concentrara el proyecto, sobre todo que es en apoyo a las mujeres que sobrevivieron a la enfermedad, ya que en el fin del último se respaldarán en autoestima luego de sobreponerse al cáncer. El desfile de modas estuvo a cargo de la diseñadora María del Mar Gutiérrez Azar, con un grupo de niñas y jóvenes que participaron como modelos. La recaudación, tanto en venta de los modelos como entre alimentos y bebidas, se destinará a la adquisición de pelucas oncológicas en apoyo a las mujeres. El 10% del monto recaudado lo canalizarán al patronato del Poder Judicial.
9: Va más allá del regalo de una peluca o de la donación de una peluca. Va más allá de poder levantar la autoestima, que las personas se sientan seguras, que vuelvan a tener su identidad. Y créanme que ustedes han, el día de hoy, con su presencia, nos están regalando un pasito más para poder apoyar a todas esas personas que lo requieren. Infinitamente gracias por la confianza, vuelvo a repetirlo, porque la verdad, cuando lanzamos este evento, pues teníamos mucho miedo. Pero pensamos también en la vida, hay que arriesgarse. y sobre todo cuando hay una causa tan importante como es ver a un ser que recupera su autoestima, que recupera esas ganas de salir adelante, porque el proceso que se vive es muy difícil. Pero hoy ustedes están haciendo un acompañamiento para todas esas personas. Infinitas gracias, porque de veras no saben cuánto están cambiando la vida de un ser cuando están aportando su apoyo. Muchas gracias. Yo creo que la diferencia la podemos hacer todos y las estamos haciendo hoy. Cada quien ha hecho algo para que este día, este evento se pueda realizar. Agradezco infinitamente al presidente magistrado que haya confiado en mí y que me haya apoyado. Agradezco a la diseñadora que nos facilitó sus modelos para esta pasarela. Agradezco a todos los patrocinadores y a toda esa gente, perdón, también a las bellísimas mujeres que hoy van a portar esos vestuarios en esta pasarela. Y quiero agradecer a las personas que están detrás de cámara, que a veces no se ven, pero que la verdad entregaron su corazón, su pasión y no me dejaron sola. Gracias, equipo, por estar siempre conmigo. Muchas gracias a todos y les invito a que disfruten esta bella pasarela que vamos a tener el día de hoy, que fue pues pensada y queriendo realizarla con mucho cariño y mucho amor en agradecimiento a ustedes. Gracias, gracias, gracias.
0: Este año el evento Moda Campeche tendrá su segunda edición en Ciudad del Carmen, a realizarse el 22 de octubre al pie de Estela María, anunciaron los diseñadores campechanos Víctor y Jesse, quienes anunciaron que habrá diseñadores como Agatha Ruiz de la Prada, así como talento local, entre modelos, estilistas y proveedores del servicio. Los beneficios serán para los programas del DIF de Carmen.
10: Es lo importante que es para un diseñador emergente alternar con grandes maestros del diseño a nivel internacional. Estamos hablando de como carta a la gran diseñadora empresaria española Agatha Ruiz de la Prada. Vamos a tener también a nuestros queridísimos Pineda Cobalín, que son un referente también de la moda mexicana, internacional también. Tenemos un nuevo talento que se acaba de incluir al proyecto, que es Mundana, que es una chica de Monterrey que tiene una estética impresionante con sus looks, y Víctor Illes en la plataforma. Entonces, qué premio también para la persona que resulte ganadora de alternar en pasarela con su estética, con su colección, con todos estos talentos nacionales.

0: Y sabemos que hay muchas, muchas, muchas, conocemos a varias que han estado ya modelando con nosotros. Entonces vamos a lanzar esa convocatoria para conseguir, ojalá, a 30 chicas, si no más, ¿no? 40, como 40. Lo que queremos es también que sea modelo por diseñador. Cada diseñador trae 20 looks, entonces necesitaríamos 60, prácticamente, ¿no? Si no, yo creo que sí, porque acá hay mucho talento, chicas muy, muy, muy bellas. Y vamos a lanzar también la convocatoria, como decía Jessy, valga la redundancia, de los maquilladores. También queremos que toda la gente que atienda la imagen de la modelo sea talento local. Y entonces vamos a hacer esa convocatoria para que todos los diseñadores de imagen estén pendientes para poder participar en este gran proyecto que tiene Moda Campeche en Ciudad del Carmen.
1: Vamos a una pausa.
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0: 1:22, regresamos con más información. Ante la posibilidad de nuevos bloqueos carreteros en la península de Atasta, el presidente de la Canaco Servitur Ciudad del Carmen, José Javier Hurtado González, pidió que el conflicto no se politice y que prevalezca el diálogo para evitar afectaciones al comercio durante la próxima Feria Carmen 2026. El dirigente recordó que el año pasado los cierres carreteros provocaron importantes pérdidas económicas, ya que proveedores y visitantes no pudieron llegar a la isla, afectando directamente las ventas de comerciantes que esperan esta temporada como una de las más importantes del año.
1: Hemos visto estos últimos días que nuevamente han existido unos bloqueos, principalmente en Atasta. Estamos muy cerca a las fechas de la inauguración de la Expo Comercio. Esperamos y confiamos en que las autoridades puedan llegar a un acuerdo con los locatarios de Atasta para que nos permitan el libre acceso, ya que el año pasado se tuvo un golpe sensiblemente fuerte para el tema del comercio. Muchos proveedores, muchos visitantes no pudieron asistir, lo que impacta y genera una merma para todos los empresarios que esperamos esta fecha para poder vender. Entonces, sí, considero que si no se actúa, pudiera generar un impacto en ese mismo sentido. Menos en lo que respecta a la opinión de la Cámara de Comercio, Servicios y Turismo de Ciudad del Carmen, consideramos que aquí ya no valen los colores, sino más que nada buscamos pues el bienestar de los comerciantes en Ciudad del Carmen. Gente de Atasta que viene a trabajar a Ciudad del Carmen y viceversa, también gente de Ciudad del Carmen que tiene actividades económicas en Atasta y pasando también ese tramo de Atasta. Entonces yo creo que es algo que pues debería de manejarse de manera imparcial.
0: En los últimos 2 años y medio, el Sistema Municipal de Agua Potable y Alcantarillados de Carmen ha tenido pérdidas de aproximadamente 7 millones de pesos en equipos como consecuencia de la crisis eléctrica en el municipio. Afirmó su director, Ricardo Gómez Enrique, anunció que por lo anterior han decidido emprender acciones legales.
2: Muchísimo, de hecho hace una semana tuvimos problemas en la zona centro, ¿sí? Estaba afectada por el suministro de agua potable, por la energía en la zona de los pozos. Cuando hay lluvias, la zona más afectada que tenemos es en la zona de captación, ¿sí? Donde mandamos el agua aquí para Ciudad del Carmen. Ya se habló con la CFE, ya se les externó la situación, pero comentan, bueno, lo que yo les decía a ellos, ellos tienen dividida la zona, zona Carmen, zona Escárcega y zona Campeche, ¿sí? Comentan que no le compete esta parte a ellos.
3: ¿Se lavan las manos?
2: Se lavan las manos, la zona Carmen. Yo lo que les digo, no es así, porque yo a quien les pago, ¿sí? Esa zona Carmen, los que me cobran a mí son la zona Carmen. Así que ustedes me tienen que dar la solución para que quede listo el suministro de energía y no se vea afectada toda la zona de aquí de la isla por eso. Todo eso perjudica, o sea, nos dañan bombas, tú dices, los motores. Igual estar apagando y prendiendo equipos, eso hace que las tuberías, ¿sí? Luego lleguen con mucho sarro, estar moviendo el flujo de agua, llega con mucho sarro a las tuberías de las casas y por eso es que se tapan mucho las tomas domiciliarias. Mandamos oficios, pero se hacen de la vista gorda. Ya está el área jurídica trabajando en eso, de hecho. 6, 7 millones hemos perdido.
3: ¿Solo en este año?
2: No, en lo que llevo, en 2 años y medio lo que llevo.
0: La Asociación de Hoteles y Moteles de la Ciudad de Campeche hizo un llamado energético a las autoridades y a la Comisión Federal de Electricidad para que dejen de aplicar parches temporales y atiendan de raíz la crisis de apagones que afecta al centro histórico de la ciudad. Francisco Sonda con la información.
4: Así lo indicó el presidente de la Asociación de Hoteles y Moteles de Campeche, Héctor Cámara Mitango, presidente de este organismo empresarial, que admitió que la situación actual representa un problema de grandes dimensiones que pone en riesgo tanto la actividad turística y comercial como la integridad física de los ciudadanos. De acuerdo con el líder hotelero, la red de cableado subterráneo del primer cuadro de la ciudad fue instalada hace más de 2 décadas y carece un programa de mantenimiento integral. El empresario detalló que el colapso del sistema no solo se reduce o se traduce en cortes de energía, sino que ya se han registrado cortocircuitos, incluso explosiones dentro de las alcantarillas y registros eléctricos de la zona centro, riesgo latente para turistas y locales, más allá de las pérdidas económicas que sufren los comercios y paradores turísticos. Por la falta de luz, la asociación externó su preocupación por la seguridad en la vía pública también.
5: Creo que este es un problema bastante grande que no solo basta con llamar a la Comisión Federal de Electricidad. Creo que hay que poner atención en las instalaciones, en la infraestructura que tenemos. Desde hace 20 y tantos años se hizo todo este cableado subterráneo y creo que no ha habido mantenimiento a todas estas líneas. Entonces creo que es un trabajo más grande que solo reparar, porque creo que incluso hubieron explosiones por ahí dentro de uno de los registros. Entonces esto puede ser los cables que hagan cortocircuito, alguna otra situación, además de las instalaciones que por sí tienen una vigencia, ¿no? Entonces creo que hay que hacer un estudio a lo mejor un poquito más profundo de cuáles son las condiciones. Acabamos de ver justamente en el malecón, ¿no?, que se destinó recurso para darle mantenimiento a gran parte del malecón y se están dando cuenta de la realidad que hay socavones que afectan aún más grande. Entonces creo que también puede ser la misma realidad del centro histórico, que necesita tener una atención más minuciosa y ver las condiciones en las que se encuentra todo el cableado.
6: En las próximas revisiones del presupuesto, que ahí se contemple de alguna forma, ¿no?, todo este, primero el estudio técnico y luego también pues el proyecto para todo ese cableado subterráneo, sustituirlo, rejillas, yo qué sé.
5: Sí, sí, y tan fácil como los reportes que hemos recibido de nuestros visitantes o los mismos locales, ¿no?, que hay muchos registros que no se encuentran en buenas condiciones, la gente tiene accidentes. Entonces desde ese tipo de detalles hasta cuestiones lamentables que han sucedido en épocas de lluvia, ¿no?, en los que hay cortocircuitos y hay accidentes. Entonces creo que estamos en tiempo de evitar todavía más accidentes, entonces hay que poner atención lo más pronto posible en esta situación y ver de qué manera así se logra solucionar y dar mantenimiento y tener más vigencia con nuestra infraestructura.
4: Tomando como ejemplo las recientes obras de mantenimiento y gestión de problemáticas en el malecón de la ciudad, así como el centro Cámara Mijango surgió a que se reciba una atención igual minuciosa en todo lo que es el cableado subterráneo, no solamente del centro, sino de los barrios tradicionales.
0: Unos 70 alumnos de la licenciatura en turismo del Estado de México se encuentran en la ciudad para prácticas relativas a la carrera que cursan. Esto lo reveló la directora del plantel, Norma Sánchez.
7: Norma Sánchez, la maestra directora de la licenciatura en turismo de Grupo Isima Universidad. Ellos son estudiantes de esta licenciatura precisamente. Hacemos práctica de campo porque llevan materias relacionadas a, y entonces hay que sacarlos a los diferentes estados para que conozcan y después se desenvuelvan en el campo laboral.
8: Okay. En este caso, ¿por qué elegir Campeche en esta ocasión?
7: Porque ahorita nos tocó la materia de antropología, historia del arte. Entonces es uno de los estados que escogimos para venir. Ya anteriormente visitamos otros, dependiendo de las materias en los estados que visitamos o los lugares.
8: En este caso, este recorrido, ¿qué contempla o qué contempla?
7: Contempla las visitas a los baluartes, la zona arqueológica y las reservas ecológicas. Entonces ellos tienen que dar las visitas guiadas y entender por qué es importante el patrimonio natural.
8: La zona arqueológica, ¿Esna, Calakmul, cuál es?
7: Esna.
8: Claro. Okay. ¿La reserva cuál vamos a visitar?
7: Fuimos al Gran Sunul.
8: Ah, okay.
7: Fuimos a hacer turismo de aventura.
8: Correcto. ¿Cuál ha sido la impresión hasta el momento?
7: Muy buena, muy buena. Los muchachos llegaron muy cansados, pero participan a todos sabiendo que la actividad turística es así.
8: ¿Es primera ocasión que visitan el estado?
7: Para ellos,
8: sí. ¿Y cuál ha sido su impresión de acuerdo a lo que le han expuesto?
7: Muy buena. O sea, van contentos, regresan cansados, pero muy contentos.
8: ¿Me recuerda que es del estado de...?
7: Toluca, Estado de México.
0: Tras los últimos reclamos y riesgo de protesta de pescadores contra instituciones del estado, el líder pesquero del Camino Real, Virgilio Pérez Chan, reconoció que hay mucho malestar del gremio contra las autoridades. Recordó que uno de los temas que más generó molestias fue el pago del apoyo de veda y baja captura, que se retrasó generando una importante molestia entre los hombres de mar, cuando la distribución de recursos debe ser de inmediato, más para por ser una temporada complicada.
9: ¿Qué pasa con este partido? ¿O qué pasa con estas autoridades? ¿No saben gobernar? ¿O realmente no quieren hacer las cosas bien? Porque ¿cuántos sexenios han pasado? Y jamás hemos tenido este tipo de problema que está sucediendo ahorita. Lo mismo pasó el año pasado, lo mismo está pasando este año. Digo una cosa, si van a dar el apoyo, que lo den como debe ser. Que si hoy hoy firmaste tu carta de tarjeta o tu orden de pago, al rato ya está cobrando o al siguiente ya está cobrando. Hoy no, y hay mucha molestia, hay mucho malestar, y es entendible. Ellos tienen su sueldo seguro, a ellos les pagan bien. Todo funcionario tiene un sueldo.
10: Sus prestaciones.
9: Lo que tú quieras, ellos están bien. ¿A qué? A costa del pueblo, de nuestros impuestos del pueblo. Entonces, que también el pueblo se sienta feliz y contento, que vean las cosas buenas. No, que ahorita está Chapotón, está Lerma, está el 7 de agosto. Entonces, es algo que no debe suceder. Con todo respeto, como líder pesquero, como pescador, ¿por qué pasan estas cosas?
0: El sector ribereño de Ciudad del Carmen alza la voz en respaldo al reclamo de los pescadores de la capital del estado ante la solicitud de apoyo en combustible. Santiago Jiménez González, presidente de la Unión de Pescadores Ribereños de Ciudad del Carmen, externó el descontento tras ser ignorados y lamenta que la prioridad del Instituto de Pesca y Acuacultura del estado de Campeche sea la flota camaronera, pues el padre del director de la dependencia es quien posee la mayor flota en la entidad.
11: Creo que es un reclamo justo que los compañeros están haciendo. Nosotros también como sector en Carmen también lo hemos manifestado, no una ni dos veces lo hemos manifestado ante Pemex, PANMA, lo hemos también pedido ese apoyo, que nos apoyen con la gasolina ribereña, que no nada más debe ser para los de altura. Los de altura, no puede ser posible que nada más a los de altura le den el apoyo, cuando el ribereño es más, mucho más que los de altura, ¿sí? Entonces, el sector pesquero ribereño es un sector muy fuerte, muy grande, ¿sí? Y los de altura son pocos y son los que más reciben. No puede ser posible que reciban millones de miles de litros y de combustible y nosotros estemos en la misma situación, porque todos sabemos las prioridades que hay, que pues en el estado pues el dueño de la mayoría de los barcos pues es el papá del director de Impesca. Entonces hay prioridades, por lo que estamos viendo hay prioridades. Entonces no debe ser así. Debe ser un trato justo para todos el sector pesquero, llámese ribereño y de altura. Entonces, y yo creo que en esta lucha estamos nosotros también en la mejor disposición de apoyar a nuestros compañeros del estado, porque nos merecemos ese apoyo, nos merecemos el apoyo está estipulado en la donación que PANMA le da al estado. Nosotros lo hemos varias veces en las reuniones que también aquí tu servidor hemos tenido con la gobernadora, también lo hemos manifestado y por escrito también, pero pues no nos han hecho caso. Está en que pues lo van a concientizar y toda la cosa, porque nosotros lo hemos pedido a nivel estado y también lo hemos pedido a nivel nacional, porque ya ves que anteriormente habían programas federales que la gasolina ribereña que se le daba por parte del gobierno federal. Pues no, ese combustible se quitó el apoyo, pero se lo siguieron dando a los de altura, pero por parte del gobierno del estado. Entonces, si los de altura tienen el apoyo por parte del gobierno del estado, porque nosotros no la vamos a tener, es nos merecemos ese apoyo, porque es de las donaciones que Pemex le da a que todas las empresas dan, que le trabajan a Pemex, que tienen contrato con Pemex y que están aquí asentados en nuestra zona de Campeche, en nuestra isla principalmente. Antes eran prioridades, antes habían prioridades, no se lo daban a todos, algunos cuantos nada más, era sorteado, ¿sí? Al menos aquí en la cooperativa de nosotros, nada más una, nos dieron una tarjetita que eso no daba para nada.
12: ¿Y de cuánto era?
11: Pues eran como 800 litros, 1200, algo así, no era mucho.
0: La protección de la tortuga marina en el litoral de Campeche es un modelo de colaboración donde la sociedad civil organizada y las instancias gubernamentales, mismas que enfrentan retos tanto históricos como emergentes, destacó Jocelyn Durán, secretaria de Medio Ambiente, Biodiversidad, Cambio Climático y Energía.
13: Pues nosotros, yo salvo este reporte, no recuerdo reportes del año pasado, por ejemplo, tampoco, ni el antepasado. O sea, que yo recuerde que se haya, digo, puedes no llegar en el momento, ¿no? No encontrar la evidencia. Entonces, porque sí tenemos evidencias, por ejemplo, de jaguar en el norte del estado, ¿no? En Calquiní, que ahí dicen, ay, nos comen, pues está perfecto, la verdad es que luego no les dejamos a los jaguares que comer, ¿no? O sea, se encuentran restos, pero se sabe que es jaguar. Pues en Playa Norte de perros, pero de esto yo es el único reporte que recuerdo.
14: En ese tema, cuando se encuentra así a la especie totalmente, pues que ya le quitaron esas partes y nada más dejan el, no me acuerdo el nombre,
13: el corazón, el plazo,
14: todo esto, ¿sí sigue siendo para comer, para vender? ¿Qué es lo que, cuál es lo que, para lo que más el uso que tiene identificado, no se dan estos casos?
13: Supongo, o sea, porque dejaron el caparazón.
14: Sí.
13: Supongo que es carne para consumo.
14: Ok.
13: Los municipios, sobre todo, se les ha pedido ayuda, por ejemplo, en Carmen, que tenemos el problema de las motos que se meten a los sitios de anidación, no solo afectan a las tortugas, también afectan a otras aves que anidan ahí en las playas, ¿no? Entonces, con los municipios es sobre todo eso, porque no pueden tener una vigilancia nocturna, sino más bien son en las zonas de los campamentos, que en algún momento se les apoyó también empujando que pudieran tener chicos de jóvenes construyendo el futuro, ¿no?
0: Y la temporada de conservación en el litoral campechano ha alcanzado un momento importante y más significativo con el arranque oficial de la campaña de liberación de tortugas marinas, informó Daina Pérez Miranda, presidenta del Consejo Consultivo Tortugueros en Campeche.
15: Campaña de liberación de tortuguitas marinas en el campamento tortuguero Punta Xen. A través de las redes sociales del Consejo Consultivo de Tortugueros de Campeche, anunciaron que ya las primeras tortuguitas están naciendo en las playas de Champotón, y el grupo ecologista Quelonios, como cada año, invita a la comunidad de Campeche a que participen de esta mágica experiencia que es ver nacer a las tortuguitas, liberarlas al mar. Y pues bueno, hay muchas personas que todavía no han tenido esta oportunidad y este es el momento en que puedan sumarse, que puedan asistir. Y pues qué mejor que en una de las playas más hermosas de aquí del estado, que es en Punta Xen. Y pues nada, ya la campaña está iniciando. Pueden ustedes registrarse a los números que aparecen en el flyer. Y pues ahí tenemos la aportación, el donativo que se solicita como parte de esta campaña. Recordemos que el grupo ecologista Quelonios pues lleva más de 30 años protegiendo las costas de Champotón y pues cada año liberan más de 200,000 crías de estas tortuguitas.
0: Vamos a una pausa y regresamos con más información.
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0: 1:45, regresamos con más información. Previo al Día Nacional de Personas con Trastorno por Déficit e Hiperactividad, el próximo 13 de julio, la Asociación con TDAH Campeche realizó su cuarta caminata. La presidenta de la asociación, Verónica Peraza, resaltó la importancia de visibilizar la condición en la que se encuentran quienes tienen este trastorno. La información completa con mi compañero Wilber Casanova.
1: Buenas tardes, auditor de NCS. Pues así es, hoy, previo a que se celebre este lunes de las personas con TDAH, la asociación en Campeche realizó una marcha con respecto a los menores que tienen esta condición. La presidenta pues convocó a la ciudadanía a estar haciendo visibilizar a las personas que padecen ese trastorno, y por eso realizaron esta caminata. Para el lunes tienen contactado, bueno, a través de redes sociales, a través de Conecta, que tiene la asociación estatal y en coordinación también con otras asociaciones en el país, a platicar y exponer sobre lo que significa, representa el TDAH. Esto es lo que dijo Verónica Peraza.
2: De la cuarta caminata de alusiva al TDA. Es una caminata organizada, pues, como ustedes ven, por sociedad civil. Aquí no hay mucha gente de gobierno, es más bien sociedad civil, asociaciones civiles, porque este año nos acompaña ya el colectivo que formamos en Mérida, un colectivo también de TDA, que mañana vamos a estar en Mérida, en el Paseo Montejo, desfilando también. Y en diversos estados de la red que se formó nacional, porque hay una red nacional que dirige la doctora Daniela Díaz, que vino hace poco, una servidora, Yolanda Valet, somos los organizadores de esa red. En esa red estamos incorporando a varios profesionales en la línea de TDA, como el doctor Sarmiento, que es presidente del AMPI, el doctor Mauricio Leigia, que también está. Entonces estamos vinculados todos, ¿no? Esta caminata, aparte, para nosotros es muy importante, aparte de tener la visita del Estado de Yucatán, es importante porque hoy estamos cumpliendo ya cuatro años de trabajo desde que inició la asociación, aunque legalmente la asociación está constituida hace 2 años, pero tiene un trabajo de 4 años, ¿no? Es nuestro aniversario el día de hoy, y nada mejor que visibilizando el TDA, ¿no? Con los papás, con las autoridades que vinieron. Es una caminata con distintivo naranja, como lo marca la Federación de TDA. El distintivo del TDAH es naranja. El día lunes se van a estar iluminando varios edificios, que es parte también de la campaña. Se les pidieron a algunas instituciones, al gobierno municipal y al estatal, iluminar los edificios naranja, como el Consejo Empresarial lo va a hacer, varias cámaras. ¿Por qué? Porque es el distintivo que se va a hacer, no nada más solamente en Campeche de iluminar, se van a hacer en Mérida, en Querétaro, en Guanajuato, en Guadalajara, en diversos lados se va a iluminar de naranja. Y el lunes tenemos la jornada académica que va a ser transmitida a través de la página de Conecta, donde vamos a estar todos los especialistas y la Asociación de Psiquiatría de 9 a 2. Ahí se pueden conectar. Y así diversas actividades académicas que vamos a tener, ¿no? Foros de psicoeducación, con padres de familia, con servidores públicos. Seguimos trabajando en la sensibilización y la concienciación. Y ustedes saben que también la campaña de detección que se lanzó por primera vez, que me arriesgué, porque esta campaña de detección se hace en diversos estados. Entonces la campaña de detección se hizo por el interés del DIM municipal, aceptamos la invitación y fue una campaña de mucho éxito. Mucha gente quedó en lista de espera y se va a seguir atendiendo a esa gente desde la asociación, ¿no? Aquí lo importante es que es una detección para que ellos puedan llegar al diagnóstico, a sus valoraciones, a las pruebas estándar que nosotros manejamos. Y también queremos dar a conocer que estamos valorando adultos, ya estamos, los psicólogos están certificados en Motion y en Diva, que eso, pues gracias a la doctora Daniela que nos va actualizando todo en TDA, pues ya los psicólogos van a evaluar adultos, ya podemos evaluar adultos.
1: Pues de acuerdo con Verónica Pérez, de estos 4 años, por lo menos 300 mujeres presentan este trastorno de déficit y hiperactividad, y en la valoración que hicieron de detección, había unas 80 personas con el TDAH.
0: Para dar mayor plusvalía a la miel campechana, ya se planteó entre Bienestar y Sociedades Cooperativas de Apicultores una colaboración para la comercialización y almacenamiento del producto producido por las abejas. El titular de la Dirección de Acuicultura de la Secretaría de Desarrollo Agropecuario, Juan Martínez Hernández, recordó que esto es de suma importancia para el sector, pues Bienestar paga hasta 70 pesos por kilogramo de miel, mientras en el ámbito comercial el pago es de 35 pesos.
3: Estamos trabajando en la gestión, ¿no?, y proponiendo al área de Bienestar para que puedan ser estas áreas que ya tienen infraestructura y que tienen suficiente espacio para almacenar miel. Porque, y además eso pues estamos viendo para que le dé un poquito de plus, un precio más a la miel, porque ellos están pagando 70 pesos y el precio promedio que anduvo la miel en campo este año fue de 35 pesos.
4: Claro, ¿no recuerda cuánto el promedio de apicultores hay en Campeche y cuántos apiarios, también cuánto producen al año?
3: Bueno, aproximadamente tenemos arriba de 7,000 productores, 7,200, con un promedio de, la mayoría anda en promedio de 20 colmenas. Total tenemos cerca de 370 mil colmenas, ha bajado un poco, porque bueno, pues también ha crecido un poquito la frontera agrícola, pero yo creo que hay un equilibrio, ¿no? Lo que tenemos que es cuidar y preservar estas colmenas. En la zona hay un promedio de entre 20 y 25 kilogramos por colmena, y en la zona de Calamul, que es la más productiva, hay entre 50 y 70 kilos por colmena.
0: Ante el intento de despojo de 10 hectáreas que tienen en el ejido Iturbide, Bernardo Chan Escalante denunció que el comisario ejidal Eleazar Uspech incurre en un acto ilegal. Willy Casanova.
1: Pues así es, el ejidatario Bernardo Chan Escalante denunció que si quieren poder sus terrenos, justamente le imputa este acto ilegal al comisario ejidal Eleazar Uspech, que ya solicitó asesoría a la Patrulla Agraria, que dijo que no hay elementos para que lo que puedan despojar de sus terrenos, y entonces responsabiliza al comisario general y cualquiera de los que pueda decir.
5: Hoy casualmente viene una asesoría jurídica de parte de la Procuraduría. ¿Por qué? Porque son varias ocasiones que he intentado platicar con el comisario general, se llama Elías Aluzpech, no quiere llegar a acuerdos. Entonces, ahora por consiguiente, él en una reunión me empezó a chatear grilla en el reunión, y ahora me quiere despojarme de mis tierras. Ahora me explicó, se llama despojo de tierras, lo que me quiere hacer, que es un delito. Y no es posible, porque yo soy ejidatario de esa comunidad, estoy en padrón de ejidatarios. ¿Sí? Aparte de eso, viene porque yo le estoy tranquilo para trabajar mis tierras. Estamos en un momento de la siembra. De siembra de maíz o de soya, no podemos estar peleando por ese tema. Pero lamentablemente el comisario general no entiende. Ya me quiere despojar de mis 10 hectáreas de mecanizado que estoy trabajando hace 4 años. ¿Sí? Y hace poco, ahorita que estoy peleando con los amigos, yo aquí al comisario Elías le digo: si él me dice, si él es tan chingón como él dice que me quiere sacar del pueblo, que me saque del pueblo, pero él que me saque del pueblo, porque él anda amenazando a mis compañeros. Porque yo estoy peleando para que yo pueda seguir trabajando en mis tierras, ¿sí? Es así que él que me saque del pueblo, como él lo dice, ¿sí? Y lo acuso aquí, ante los medios, de todas las cosas que puedan pasar a mi familia, porque esto es una disputa de terrenos, es legal, ¿sí? Es que hay cosas legales acá, y también conocemos a gente malas que está en las mismas comunidades. Por eso yo lo acuso de cualquier intento hacia mi persona o hacia mi familia.
1: Pues también también en el modo 7 de agosto el pescador Fernando Javier Alcal denunció que no ha habido mantenimiento a la infraestructura del muelle, donde están las palapas, donde atienden también a los usuarios, a las personas que quieren comprar, donde exigen que las autoridades lleven a cabo el mantenimiento en la infraestructura, sobre todo porque argumentó que el guano que se colocó luego que se quemaron las palapas, el pecho de las palapas, es de mala calidad y genera que se generen todo tipo de insectos que caen tanto a los usuarios como a los propios pescadores que se cuentan en general.
6: Están destruidas. Allá hay unos grupitos que a veces hacen construcciones y nadie le dice nada porque el gobierno no dice nada, no hay ley. Nosotros somos unos pescadores sin ley. El gobierno así les conviene para que estemos calladitos, pero esto ya basta. Ahora estamos levantando la voz por la tarjeta de combustible que nos quitaron. y la contaminación que hay de Pemex, que dice que no hay contaminación, todo el, desde Vistok, Vistayón, mató los tíos aquí en Campeche, y no hay los tíos en Campeche.
7: Y en el caso específico de lo que nos comentaba del 7 de agosto, ¿ya han ustedes solicitado este apoyo?
6: Ya se ha solicitado, vayan... pero lo primero que nos dice es que no hay recursos, no hay dinero. Cada vez no tiene, la pobre gobernadora que no tiene dinero ni para que pague su luz. Ellos sabrán qué manejo están haciendo con los recursos. ¿Dónde está la inflación que levantan de la raya amarilla del tren ligero, el tren Maya? ¿Dónde está el programa que nos daban de gasolina a todos los pescadores, miles de pescadores en toda la sección aquí de Campeche? Nos suspendieron la gasolina, la tarjeta de gasolina no hay.
7: ¿Desde cuándo no le dan mantenimiento
6: a las palapas? Ya eso, estamos hablando más de 15 años. Que nos pusieron eso, no han metido
7: no
6: más.
7: No han vuelto a...
8: Solo cuando se quemó nada. Fue que le...
6: Y cuando se quemó fue que fueron a echar allá unos zacates, que ese zacate le cae al cliente, le cae a los pescadores, unos gusarapos, unos hormigones, todo, estamos y todos los bejucos, todos los palos nos caen encima y allá tenemos que estar. Y otro tema más curioso, que no podemos hacer ninguna mejora porque no nos dan ningún papel por escrito donde consta que tiene años que estamos allá. Y otros ya están invadiendo, otros pescadores nuevos ya están invadiendo porque el gobierno no ha puesto una autoridad competente.
7: No hay orden entonces.
6: No hay orden, no tenemos una orden. Todos estamos, hacemos lo que queremos.
1: Pues los pescadores se quejan y esperan que se reciban los apoyos para que se mejore la infraestructura del 7 de agosto, además de que se regularicen a los pescadores.
0: Vamos a una pausa.
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0: El artista urbano David Fonseca, conocido como Hey Davey, estuvo en la cabina de NSS, donde destacó quienes tienen capacidad intuitiva para proyectar imágenes sobre los espacios vacíos en las que se logra visualizar la pieza terminada en su mente, determinando la armonía de los colores y la composición con el entorno antes de dar los primeros trazos, prescindiendo muchas veces de bocetos previos.
1: Es lo que te comentaba, ya lo tomé más en serio. Sabía que el arte urbano es prácticamente es diversión, mucha gente no lo toma en serio aún, aunque yo ya lo veo, o sea, como arte, porque a mis alumnos les trato de decir que eso también es arte, ¿no? Aunque la gente luego lo vea como vandalismo o como algo, una mancha en la ciudad, muchos lo toman, hay museos donde ya ese tipo de vandalismo, o sea, lo ven como arte, y yo lo veo así como arte, ¿no? Pero también sé que no le gusta a todo, así es que hay técnicas más limpias, más estéticas, y dije, también las tengo que empezar a tomar si quiero vivir de eso, ¿no? Necesitas ir aprendiendo en el camino, saber que hay diferentes técnicas y que no a todos les va a gustar una u otra, así es que trato de dominar todas las técnicas para abarcar más más espacio, para abarcar más, pues, más público, ¿no? Tengo como que para todos los gustos, ¿no? O sea, como que hay gente que le gusta algo bien hecho o bien realizado, un buen paisaje, un buen dibujo, y hay gente que le gusta algo más urbano, también es válido, y también me gusta, o sea, para cualquier tipo me gusta, o sea, no me limito.
0: Hasta aquí la información del fin de semana. Buenas tardes.
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14: Y lo que ustedes estaban esperando, pues ya se hace presente en esta frecuencia con el nombre de Rock en Exa. Bienvenidos a una nueva emisión. Soy Gabriel Ochoa. Muchas gracias por escucharnos a través de su bocina inteligente, a través de la aplicación de Exa FM, que es completamente gratuita. Muchas gracias por escucharnos a través de la radio tradicional, si están en casa, en su coche, en el trabajo, en donde quiera que ustedes estén. Muchas gracias por ser parte de la familia de Rock en Exa. Soy Gabriel Ochoa y el día de hoy, ¿qué día va a ser este fin de semana? Pues déjenme comentarles que un 13 de julio se conmemora, se festeja, se celebra el Día Mundial del Rock and Roll. Un día muy, muy especial para Rock en Exa, aunque obviamente de nuestra parte va a ser con un lenguaje más bonito como es el español, porque sí, el 13 de julio se festeja el Día del Rock, conmemorando este gran concierto que en su momento realizó Bob Geldof. Para aquellas personas que no conozcan a Bob Geldof, pues es este actor que llegó a hacer la película The Wall con Pink Floyd. El actor principal que sale ahí, pues Bob Geldof, se le ocurre hacer un gran concierto para ayudar a una muy buena causa, ayudar a países que estaban pasando por momentos muy, muy difícil, y es como crea el Live Aid. Y que fue un concierto que se hizo en Estados Unidos y en Inglaterra, que presentó a grandes bandas de todos los tiempos importantes del rock, contemporáneos en ese momento, y también grandes bandas que después escucharíamos, que nos llegarían a nuestro país y que nos volverían completamente locos. Estaba Mick Jagger, estaba George Michael, Judas Priest, Black Sabbath, Led Zeppelin, Dire Straits, David Bowie, Elton John, Bob Dylan, Paul McCartney, Eric Clapton, también andaba por ahí U2 y principalmente pues Queen, que fue esta bandototota que daría la marca mayor a este Live Aid. Y Bob Geldof es como haría el Live Aid, y gracias a para apoyar a estos países que por desgracia estaban pasando por un momento muy, muy complicado, para ayudarlos por la hambruna, por muchas situaciones. Y gracias a ello, al año siguiente es cuando se empieza a conmemorar el Día del Rock. Porque sí, podemos decir muchas cosas del rock, que es subversivo, que es un poco transgresor, que también es rebelde, pero también ayuda a este tipo de causas. Y aquí en Rock en Exa, hoy vamos a celebrar el Día del Rock con puros himnos en español, porque quizá no nos han ayudado en esa parte económicamente, pero anímicamente, escuchar canciones como las que vamos a escuchar hoy aquí en Rock en Exa son de estas canciones que nos levantan el alma, el corazón, la pasión y las ganas de seguir viviendo y rockeando día tras día. Y con lo que vamos a arrancar, pues es una canción que salió en aquel disco de los 25 años de la gran banda llamada El Tri, quizá la banda padre de todas las bandas del rock mexicano, podría ser exactamente el señor Alejandro Lora y su Tri de México, que así como todos ustedes saben, en ese momento, en 1993, presentaba el disco de 25 años y venía este gran himno. Imagínense, a los 25 años de creación del Tri, nos presentaba esta canción que con el tiempo se convertiría en un himno del rock en español.